0: la música sonando Turf junto con Milo. Pasos al costado. Sonando en la noche de Hiperactivos. Anoche no hemos presentado el despegado de esta semana, que creo que se va a ir hasta la mitad de la semana que viene. Porque lo tenemos, ¿eh? Lo tenemos, el despegado de esta semana que se viene. Audiencia en comunicación con nosotros. Vamos con algunos mensajes que nos van llegando por aquí. Nachito, te estamos escuchando. Buena selección musical. Me hiciste que me vinieran ganas de escuchar el cuarteto cuando dijiste lo que mata es la humedad. ¿Puede pasar ese? Que no sé cuál es. ¿Cuál es ese? ¿Invierno del 92 es? ¿O así soy yo? Entonces, ¿para qué ahora? Pusiste en aprieto. ¿Cuál es el tema del cuarteto que dice lo que mata la humedad? Creo que es invierno del 92. Estoy seguro, ¿eh? Puedes pasar Quemarás de Wash, me dicen por acá. Saludos para Andrea, que se comunicaba con nosotros por aquí, en plena sintonía a esta hora. Gracias por estar. Mira, ¿quién puede ser? Si no es la familia Hiperactiva. Buenas noches, escuchando Hiperactivos en familia. Sofi, Raquel y Gastón. Arriba los Pérez García. Pérez García siempre se anticipan. Llegan en el primer bloque por acá. Les mando un abrazo muy grande para la familia Hiperactiva. Y hablando de la familia Hiperactiva, los fieles oyentes, los Hiperactivos de ley, que van diciendo presente. Buenas noches, querido Nacho. Ni hablemos del clima. Resignación, jaja. Yo pensaba que el mes de los lindos se iba a portar bien. Pero en fin, disfrutemos de lo bueno que tenemos. Por ejemplo, las noches de Hiperactivos y su hermosa música. Abrazón húmedo pero más rockero que nunca para vos y nuestra querida familia Hiperactiva. Arriba el ánimo y a disfrutar la rockera. En contacto con nosotros les mando un abrazo muy grande. Esos cálidos mensajes, Abu. Qué genio usted, ¿eh? Mando un abrazo muy grande y muchísimas gracias por estar. Nacho, ¿podés pasarme algo del plan de la mariposa? ¿Cómo no? Abrazo. Euge se comunicaba con nosotros. Acá estamos, no, estamos acá, ¿eh? Cocinando fit a puro Hiperactivos. El sticker del Yayo. Bueno, pero a ver, foto. Foto, a ver qué onda con esa cocina fit. Pollo y huevito y ya estamos. Una ensaladita. Es más, te diría que ni necesita cena. Hola Nacho, por aquí yo, beso grande y aguante el uno. Ah, pero qué gigante. Le mando un abrazo muy grande para mi amiga Sil. Siempre nos hace el aguante. Vamos, Silvana, que no ni no. Una genia, siempre que puede estar, ¿eh? Un saludo muy grande para ella y para toda su flía. Gracias, genia, por estar. Nacho, soy Marcos, te estoy escuchando. Buenísimo el programa. Pásame algo de las pastillas del abuelo, me dice. Inercia. Ah, sí. Temazo del Piti, ¿eh? Piti Fernández. Siempre estoy, aunque no te escriba, me dice Silvana. Sé que sí, Silvana. Qué genia. Bueno, el despegado esta semana está bueno, ¿eh? Cantó el despegado esta semana. Me había olvidado, ya lo tenía pronto. Dice, a ver. Manda foto. Y sí, mirá. ¿Qué es eso? Huevito, hígado, cebollita y un arrocito. Qué capo. Y arrocito lavado, dice. Tati, te mando un abrazo gigante, amigazo. Gracias por estar, Mi corazón está Hiperactivo de ley, Tati. Para toda su fría también, para Flor. Para Cachete. Para Kela. Para Abril. Abrazo gigante. Nacho, buenísimo el programa. Lo estamos escuchando en casa, con la familia reunida, combatiendo la humedad. Con frío, dice. Ah, combatiendo la humedad con frío, sí. Deshumificador del aire. Fresquito, ¿no? Pero bueno, ahuyenta la humedad. Pásame algo de Chano, me dice por acá. Vicky se comunicaba con nosotros. La música sonando en la radio, señoras y señores. Farías. Bárbaro Farías.
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0: Eso es delito. Eso es un ministro, Farías. ¿Solo eso va a tomar? ¿Solo eso? Ah, y a la audiencia no estamos hablando de alcohol, por las dudas. Estamos hablando de drogas legales. Está bien, Faría, está bien. Me gusta porque lo veo bien a Faría. Bueno, me pedían Ciro también por acá. Saludos y gracias por estar. La música que no para, vamos al despegado. Ya. Sí, me pedían el tema que pusimos en la historia de Instagram. Y bueno, es precisamente ese, el despegado, señoras y señores. Lo nuevo del señor Gustavo Pelado Cordera. Así es. Llega el pelado, señoras y señores, con el despegado de la semana que se tendrá que ir hasta mitad de la semana que viene. Qué temazo este, ¿eh? Bueno, este disco, estas grabaciones que sacó Cordera ahora últimamente, en lo que tiene que ver Cordera y La Caravana, hay temas que están muy buenos, ¿eh? 2 meses hace que salió del horno este temazo.
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0: Qué temazo este, ¿eh? La gente que le gusta las letras.
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0: Que transmiten.
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0: Escuchen esto: El Italiano. Cordera con el despegado.

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0: Qué grande.
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0: Le canto a los que ya no sienten alegría al sonreír.
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0: Ah, pero están inspirados, cambiar. Que es la humedad. Es un temón este, Temón. Es el despegado de la semana, señoras y señores. Aquí en Hiperactivos. El italiano se llama Cordira.
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0: Aparte, otra cosa, tremendo lo que transmite el pelado en el videoclip del tema, ¿no? Cómo siente el tema, cómo siente lo que canta, es algo espectacular.
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0: 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Despegado de la semana en Hiperactivos, nos vamos a la pausa y ya venimos con mucho más aquí en el 88.9, aquí en Hiperactivos, donde la música es algo más que música.

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1: Las 21 horas y 30 minutos.
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La música sonando en la radio, señoras y señores. Andando descalzo. NFT con los Pérez García. Su buen amor se llama. Supo ser despegado el año pasado, ¿no? Uno de esos temas que presentamos en el radar hiperactivo, que lo encontramos boyando por ahí. Lo trajimos para compartirlo con ustedes. Bueno, ¿qué más tenemos para hoy? 21:38 minutos. Ya voy con otra vueltita en mensajes. La música no para de sonar, que es un graduado del rock acústicos. Ale Sergi de Miranda haciendo Extraño, solo con la guitarra. Bueno, vemos. Escuchamos a ver qué tal suena.

Ahí está, lo que mata es la humedad. Estaba en este tema, estaba bien. Estaba en duda si era este o Así Soy Yo. Pero era en este. Invierno del 92, el cuarteto de No Sonando por aquí en la noche, hiperactivos. Presentados por Caso Orlando Araujo, seguimos pateando este miércoles. Partiendo la semana, miércoles 5 de agosto de este 2026. Árbol. El fantasma. Una versión distinta, ¿eh?

Bueno, lindo tema, Tristongo, pero lindo. 21 a 52 minutos, señoras y señores. Temazos que van sonando aquí en la radio. Aquí en Emisora de la Música 88.9. Saludos para Gris, que estaba por ahí también disfrutando del programa. Ah, perdón, Cristian era. Abrazo gigante, Cristian. Gracias por estar. Por aquí también, bueno, Jime desde el centro que se comunicaba con nosotros. Nos olvidábamos el saludo, Jime, perdón. Y para Meli también, que nos escucha. Porque escuchan buena música. Buen gusto. Qué versión esta, ¿eh? Es un temazo de Buitres, pero con esta versión de La Teja Pride a su estilo. En el programa Justicia Infinita, en lo que fue tributo a Buitres después de la una. Justicia después de la una, así se llamó el tributo. Qué temón. Y qué buena versión, ¿eh? En estilo de La Teja, pero la esencia de Buitres en este temazo. Milonga Rante.

0: qué tremenda versión. Acá estaba Farías, revoleaba la melena Farías acá, rockeando de lo lindo. Le gustó la parte del trap a Farías, la parte ahí que entró. Al estilo de la Teja Pride, señoras y señores, este clásico de buitres de nuestro rock nacional, Milonga Errante, en esta versión que es un disparate esto, ¿eh? Qué impresionante. Bueno, nos vamos, dice Farías. Anda cortándola, me dice. Está bien, Farías, está bien. Yo me pongo meloso con la humedad y usted se pone seco. Se pone frío, Farías. No se va a olvidar nada, Farías, ¿eh? Pues cerramos todo, tiene que dar vuelta para atrás. Con lo tenebroso que es la subida acá. No sé si le está escuchando. Está así.
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0: Señoras y señores, para Silvana, que le encanta la Tabaré. Nos vamos. Gracias por tuito. Si Dios quiere, nos estaremos reencontrando mañana a partir de las 20 horas para otras dos horitas de temazos.
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0: Javier Rivero dice, con Lu Ferreira, ¿eh? ¿Cómo canta Lu Ferreira? Tremendo. Pagar y pagar. Así marcamos el final. Buenas noches.
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1: Las 22 horas y 30 minutos.
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1: Las 23 horas.
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1: Las 23 horas y 30 minutos.
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1: Son las 0 horas.
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1: Son las 0 horas y 30 minutos.
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1: Es la una de la madrugada.
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Muchas gracias. Este tema que sigue es un está escrito por el señor Rubén Blades y habla acerca de toda esa gente que han esa gente que se ha dedicado a tratar de tener un mundo más justo y los han perseguido, los han torturado, los han desaparecido y algunos matados. Esto se llama Desapariciones.

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1: Son las 7 de la mañana.
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Sí, albóndiga con arroz. 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Viste que los pronósticos te marcan lluvia por todos lados, De ahí a que nos moje otro tema, pero bueno. Estamos momentáneamente con una advertencia meteorológica naranja en toda la zona. Oeste, de norte a sur, en toda la zona oeste, Artigas, Salto, Paysandú, Río Negro, Soriano, Colonia, Fray Ventos, no, tremendo, impresionante, toda la franja costera con el río Uruguay allí está con advertencia meteorológica naranja. Bueno, y para nuestra zona, la zona noreste, en la mañana, nuboso cubierto, precipitaciones y tormentas, nieblas y neblinas, vientos del sector oeste entre 10 y 20 kilómetros en la hora, periodos variables de 0 a 10. Para la tarde-noche, cubierto, precipitaciones y tormentas, temperatura en descenso. Va a estar ventoso también, Va a bajar la temperatura, eso va a ser una señal de que va a parar de llover y que va a estar acomodándose el clima como deberíamos estar, con temperaturas bajas, ¿sí? En estas fechas, ¿sí? Así que vamos a caer de mínimas de 11, 12, 13 a mínimas de 5, 3. Y un grado, así que bueno, va a bajar la temperatura. Y muy probable que con la baja de temperatura tengamos al Astro Rey de vuelta a nuestro favor. 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

0: 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Aquí estamos en la mañana, como siempre, el 098-000-889 activo, 4632-4390, espacio Facebook Edu, en el Messenger Instagram, edumix-04. El saludo para nuestro amigo Sergio, buenos días Edu, ¿cómo pasó? Bueno, te estuve escuchando con el pronóstico, bueno, se viene frío, tiene que parar de llover, o si no, no mata, dice... Nos mata todo, dice, exactamente, Está loco, algo de la sinfónica, de tambores, gracias. Buena jornada, exactamente, Sergio. Sí, ya está. Igual te digo, estuve escuchando el informativo ayer y estaban comentando, ¿no? Está bueno para entrar en algún portal de nuestra localidad, o sí. No sé, ver en los distintos puntos de información, como en El País, El Observador, en Montevideo Portal, además. Dice que este fenómeno que se está dando de lluvias, de tormentas, que para un par de días, después lluvia, tormenta, que para... Dice que se va a extender. O sea, están hablando de un verano que va a ser muy lluvioso también. Así que bueno, Tiene miras de irse hasta febrero del año que viene. Este tipo de fenómeno, que va, viene. No, o sea, no, nos acomodamos por momentos en la temperatura y en el clima que deberíamos estar, y después nos visita el niño de vuelta y como que descompagina todo, ¿no? Y ahí arrancan las lluvias de vuelta, arrancan la ventolera. Todo así. Le mandamos el saludo para nuestro amigo Rubén Machado. Hoy es 6 de agosto, Día de la Patria de Bolivia, Edu. Pasame un tema, mi patria Bolivia. Bueno, buscamos por acá, Rubén. Te mandamos un saludo grande, Rubén. Rubén Machado también activo a esta hora. Saludos, Rubén, saludos. Ahí está. Bueno, vamos con un temita más. ¿Sí? Estamos en la ruta. Bueno, para nuestro amigo Sergio el Albañil, que nos pidió la música de la Sinfónica, eso. Junto a Sin Estribos, rumbeando para el quiebrayugo.
1: Seguimos bailando.
0: Vamos.

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4: Son las 7 de la mañana y 33 minutos.
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Mi patria Bolivia, ahí está el tema pedido por nuestro amigo Rubén Machado. Y saludando nuestro otro amigo Rubén. Bueno, vamos arriba, Dice nuestro otro amigo Rubén, vamos arriba de la ruta. Buen día, Edu. Bueno, vamos arriba, Saludito grande para usted también, Rubén. El saludo para nuestra amiga Alba. Buen día, Edu. ¿Cómo estás? Yo en reposo. Cuídense. Ahí está. Dan ciclón, dan granizo, dan de todo, Saludo a mi amiga, Los quiero. Pásame algún lindo, algo lindo para levantar el alma. Bueno, vamos arriba, amiga Alba, bueno, vamos a buscar algo. Saludo para ustedes. Bueno, cuidarse, Albita. Hacerse mimitos. Para después seguir bailando, después para seguir zumbando. Dale. Vamos arriba, Alba. Anillo grande para allí. Para Bonilla. Saludito grande. 7:40. Estamos en la ruta. Vamos con la música de la Ruaná Carrero y este Amanecer Campino.

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0: 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Ahora Frutería Pablo Ríos, Grupo Ferry acompañándonos, Le mandamos el saludo para nuestro amigo Damián. Buen día, Edu, linda jornada hoy, Va a ser lindo día si Dios quiere. Ojalá. Ojalá. Vamos arriba. Damián. Buen día, amigo. Edu, por acá estamos bien a full. Con la compa Giovanna. Un abrazo. Buena jornada para ti. Saludito grande, chicas, Saludito grande para ustedes también. Mucha música. Estamos en la ruta acompañándote. Recordarte que el 098-000-8089 está activo. 463-243-90. El saludo para nuestro amigo Juber, que se hace presente también. Juber dice muy buenos días para todos y buena jornada, Edu. Bueno, Juber, saludos, Bueno, y también estamos en Instagram, edumix-04. Seguimos. Hay más música.
1: ¡Un aplauso para Celevera!
0: El turno es para Celevera. Y esta tremenda versión, que nadie sepa a mí sufrir, ¡Vamos!

La música es de Celevera y este que nadie sepa mi sufrir. Schubert que me pide, estamos acostumbrados. Ahí está, de Pablito Estramín.

0: Buenísimo, vamos a cargar entonces la música de Pablito Estramín, estamos acostumbrados. Saludo grande para nuestro amigo Juber, que se hace presente a esta hora.
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0: Temazo, ¿eh?
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0: Eso me dice Alba. Vamos arriba, ¿eh?
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0: Apareció Giovanna. ¿Cómo estamos, Giovanna?
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0: 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Dice buena, Sid. Un saludito para nosotras que estamos a full, ¿eh? Con la compa. Buen jueves, abrazo. Bueno, Giovanna. No se nos pierda más, Giovanna, ¿eh? Sí, sí, sí, sí. Un par de días que desapareció Giovanna. Bueno. Saludos, Giovanna. El saludo para mi papá. Buenos días, hijo, acá en la capital con la 88.9.
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0: Bueno. Saludito grande, viejo. Vamos arriba. Sí, hoy le tocó viajar a la capital. Hacerse unos estudios de rutina. Así que bueno, que salga todo bien, viejo. Vamos arriba,
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0: A través de la web nos escucha, ¿eh? Está allá en la capital, nos está retransmitiendo.
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0: Seguimos con más música, esta es la 88.9. Este tema de aseguro le va a encantar al viejo que anda por allá por la capital, ¿eh? La música es de Pablo Estramín y este Estamos Acostumbrados, pedido por nuestro amigo Juber, y nosotros complacemos aquí en la mañana. Estamos hasta las 9.
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4: Son las 8 de la mañana.
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Así arrancamos el bloque del Brasil con la música de Arequitu. Estamos en el 88.9, ya arrancamos el

Y bueno, y con la música del Brasil, que así tanto le gusta. Ahí está. Hoy le mandamos el feliz cumpleaños para mi hermanita menor, para María Noel, que ya debe estar allí en Lodemaru. En Lodemaru, allí, en Doctor Pelufo 714. Ya debe estar en el local, a full. 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Saludito grande, María. ¡Feliz cumpleaños! Eso. Saludito grande, negra. Con la música de Erequitu. Aquí la 88.9, acá del hermano mayor. Aquí en la ruta 88. Saludito grande, negra. Besos, ¿eh? Vamos arriba a toda la familia. Seguimos con más buena música, estamos en la mañana. Dejamos a Arequitu para ir con Sopra Contrariar.

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Estamos en el 88.9, seguimos con más música. Es el turno de Richie haciendo este Menina Veneno. Vamos hasta las 9 de la mañana acompañándote. Tengo un mensaje por acá, Voy a saludar. ¡Ah! Tocayo, ¿cómo anda? ¿Cómo anda, Carlos? Hola, Edu, ¿cómo estás? Estoy a 5 días de irme para mi casa, Bueno. Saludos a mi amor Marianela, por supuesto. Está escuchando, Está escuchando, Carlos. Saludito grande. Estamos a 5 días, Bueno. Menos, ¿no? Mucho menos. Vamos arriba, Carlos. Saludo grande, Lo esperamos por acá, lo esperamos. Vamos arriba. Tocayo saludando a Marianela. Vamos arriba, Seguimos, se viene Richie.

Danzando, danzando, danzando. Sorto grande la música, David Sangalo. Me dice Giovanna por acá. Edu, en 5 días. Dentro de 5 días, hace cuenta regresiva porque después va a desaparecer Marianela, Edu. La perdemos, imagínate. Bueno, 5 días de puesta a punto y después 5 días de recuperación. Para mí que la vamos a perder más días, Giovanna. Sí. Claro, 5 días para ponerse a punto, ¿viste? Quedar al día, ¿viste? Y después 5 días de recuperación. No, para mí que... va para largo esto, ¿eh? Bueno, pedí licencia, Marianela, pedí licencia. Me dice Marianela por acá, Edu, ya no contamos los días, ¿eh? Edu, se cuentan las horas. Y ahora, en más... Y recta final. Eso. Bueno, la gente que no entiende, sí, de lo que estamos hablando es porque Marianela está esperando a Carlos, que hace cuántos meses está haciendo la misión de paz. Este, Marianela, 9 meses, ¿no? O un año, no sé cuánto que no viene. Bueno, y los chicos están tachando, viste, días en el calendario. Como me dice Marianela, ya no son los días que tachamos, sino que estamos contando las horas. Así que vos imaginate ese gaucho allá en el Congo. El reencuentro con su señora por acá. Imagínate. Claro. Bueno. No digo más nada, ¿eh? Ustedes, sí, imagínate. Bueno. Buen día, Edu, todo bien, te estamos escuchando, buena música. Bueno, saludito grande, Rosina. ¿Quién más tengo por acá? Buenos días, Ruteros, todo bien. Escondidos por la niebla, ¿eh? Conducir con mucho cuidado, Edu. Para latinos podrás pasar apagada la luz por Charles Aznavour. Muchas gracias, saludos. Saludito grande para vos, nuestra amiga Gloria Elizabeth. Saludito grande, Gloria. Por supuesto, Saludo para nuestra amiga Ana. Saludo para nuestra amiga Adriana. Saludos para nuestra amiga Mabel Silva. Saludos para nuestro amigo Carlos Alberto. Bueno, vinieron todos, ¿eh? Llegamos todos. Buenísimo.

0: Le quiero mandar un besote grande en los cachetes a mi mamá. Ahí está, que me escribió por acá. Dice, hola, mi loco. ¿Cómo estás? Bueno, me imagino, loco, contento con tu cuadro. Bueno, felicitaciones, hijo. Y con el tiempo, con este tiempo que está re loco. Sí, sí. Deja, ya ni miramos el clima, vieja. Bueno, estuvimos saludando en el grupo ahí de la Negrada a María. Hoy el cumple de la Moira. María Noel Dutra. Bueno, vamos arriba a la Moira, Saludo grande, mami. La audiencia full a esta hora, Bueno, escuchamos, o no, vamos con un temita más porque si no, no cerramos. No, vamos con un temita más presentado por los amigos de Gomería Yaza. 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
3: Son las 8 de la mañana y 36 minutos.
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0: 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La música es de Charles haciendo Apaga la luz. Apaga la luz.
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0: Le mandamos el saludo para nuestra amiga Adri. ¿Cómo estás, Adriana? Te mando un saludito grande, Adriana, Nos mandó un audio por acá, ya lo vamos a escuchar a ver qué nos dice nuestra amiga Adriana a esta hora. ¡Buen día, Adri!
2: Muy buenos días, amigo Edu. Buenos días a ti y a toda la audiencia. Bueno, acá me levanté media dormida, ¿no? Con ganas de seguir durmiendo un poquito más, pero no, ya me tengo que ir.
0: Sí, sí, sí. ¿Cómo nos cuesta?
2: A la trabajación.
0: Claro,
2: nos queda otra.
0: Nos queda otra.
2: Y bueno, qué decirte acá, disfrutando este hermoso día. Este hermoso día de humedad, pero está, ¿qué va a ser?
0: Sí, es hermoso.
2: Es lo que hay.
0: Ah, es lo que hay.
2: Quiero mandar un fuerte abrazo a mi familia.
0: Ok.
2: A mis hijos, a mi mamá.
0: Ok.
2: A todos los que me escuchan. Y bueno, acá escuchando el programa como siempre.
0: Bueno, Adri, te mando un saludito grande, Adriana. Vamos arriba, ¿eh? El saludo para Ana también, que nos escucha. Buen día, Ana.
3: Buen día, Carlos. ¿Cómo estás? Pasame algo lindo ahí, movido del Brasil, si te da el tiempo, y si no, algo latino igual.
0: Ok.
3: Bueno, un saludo para mí, que estoy cumpliendo unos años más.
0: Bueno, feliz cumpleaños, Anita.
3: 46 años, che.
0: ¿4 o 6? Un poquito.
3: No es fácil.
0: Un poquito más que
3: pero
0: yo.
3: Acá, en sintonía.
0: Bueno.
3: En 88.9.
0: Bueno, saludito grande, amiga Anita, está cumpliendo añitos, Feliz cumple, Ana. Bueno, pará que tengo un montón de mensajes más por acá, Le mandamos el saludo para Gabriela. Me dice, buenos días, Edu. Te escucho siempre, jamás escribo, No sabes cómo me alegras la mañana. ¡Saludos! ¡Gabriela! Bueno, vamos arriba, Gabriela. El saludo grande para mi amiga Mabel, que nos pasó acá unas carteleras del Mancha, Peñarol campeón. Vamos arriba, Bueno, saludito grande. ¡Mabel! Saludos, Mabel, Bueno, Marianela, que me cuenta, Edu, va a ser un año que no nos veo, que no nos vemos con Carlos. Va a ser un año que no nos vemos con Carlos. Un año. Es mucho tiempo, Sí, es mucho tiempo. Bueno, por ahí, alguna llamadita, charlada, ¿viste? Alguna, Pero, sí, ahora el reencuentro, Dios mío, Bueno, vamos arriba, Marianela. Saludos, Le iba a hacer unas preguntas, pero a esta hora me parece que no es conveniente. Dale, saludo grande. Bueno, el saludo para Carlos Alberto. ¿Lo vio? Miró anoche, me dice Carlos Alberto. ¿Vos sabés, Carlos Alberto, que en este momento, hace 2 minutos atrás, miré el resumen del partido? Miré el resumen del partido, tremendo, ¿Cómo anda este chiquilín? Los pases de habilitación y los pases de gol. La verdad que anda muy bien, Estamos hablando del argentino Lionel Jaime, que está jugando para el Mancha. Bueno, y después, lo que es Abel, lo que es Arezzo, la vuelta de Jonathan Fernández, No, tremendo, ¿qué pasó el Mancha, Bueno, 5-1 le ganó el Wanda, campeón del intermedio, Bueno, sí, vamos arriba, Otro comienzo, Bueno, dejamos a Charles para ir con la música de Joaquín Sabina. Vamos rapidito, que se me va el programa, Wow, pasa volando la hora, tremendo,

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1: 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Ahí está, Bueno, Adriana, sumándose el saludo para nuestra amiga Ana, que está de cumpleaños. A ver qué nos dice Adriana.
2: Bueno, Edu, qué decirte. Un saludo a esa amiga que está cumpliendo 46 años.
1: Claro.
2: Ya quisiera yo tener 46, ¿no? Un muy feliz cumple para ella.
1: Bueno, Adri, está escuchando, Anita. Bueno, usted tiene un par más nomás. Sí, Adriana. Bueno. Saludos,
3: María Nega Pepe. 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
1: Bueno, estamos en el final de la ruta 88.
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1: Nos vamos,
3: Você vai lá toda molhada.
1: La verdad que devolvió el mensaje Anita. A ver qué dice Ana.
4: Gracias.
1: Bueno, Adriana. Bueno. Sí, nuestra amiga Adriana. Una genia, Adriana. Bueno, Anita, feliz 46 por muchos añitos más. Y yo que me voy a ir así, mirá, escuchá. Vamos a irnos con la música de Vilma Palma y Vampiros. Viste que estamos en el mes nostalgia. ¡Estamos en agosto! Ahí está, Agosto número 6. Ya 6. Y nos vamos bien arriba. ¡Subí el volumen! ¿Cómo suena esto? Me encanta, Mirá que yo una vez era un guacho. Digo, ¿cómo escuchan esa música? No sé qué. Ahora no puedo parar de escuchar, Es tremendo. Vilma Palma de Vampiros. Me vuelvo loco por vos.

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2: Son las 9 de la mañana y 31 minutos.
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2: Las 10 de la mañana y 33 minutos.
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1: Las 10 de la mañana y 55 minutos.
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0: Muy buenos días para todos, ¿cómo están? Bienvenidos a compartir esta primera parte. Estamos en la 88.9, ya estamos rodando con Gomería Yaza. Mirá qué comienzo, ¿eh? Mirá qué comienzo con Herederos para vos. Y el tema Mañana, y Lucas Sugo y Martín Piña haciendo el tema Aquí te espero. Este es el comienzo de este jueves 6 de agosto.
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0: 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Y mañana tenemos la peña. 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

Y el tema lo hace Juanco de Paysandú. Se llama Huracán de Amor, Juanco. 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
2: La Casa de la Moto presenta toda la comunicación aquí en la radio, ¿eh? La Casa de la Moto presenta, va a presentar a Alejandro, porque ya tenemos a Alejandro por acá, Alejandro González. Tenemos hoy jueves conferencia de metafísica en Club Tacuarembó a la hora 20. Y no hay de nada, ¿eh? No hay de niña, no hay de niño, no hay de lluvia, no hay de viento, no hay de frío ni de calor. Cuando llega Alejandro, toda la gente va a escucharlo, porque la verdad que es un gusto y un placer escuchar a Alejandro. 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Bueno, qué placer de recibirte, Alejandro González, como siempre, ¿no? Nos visita siempre aquí en la radio luego de su gira por otros medios. Tempranito arranca Alejandro, anunciando que va a estar justamente a las 20 horas en Club Tacuarembó. ¿Cómo estás, Alejandro?
3: ¿Qué tal, Sergio? ¿Cómo te va?
2: Bueno, muy bien. Un placer de tenerte, como siempre, aquí en la radio. Y contarle un poquito a la audiencia que hoy vas a estar a la hora 20, como siempre, tratando temas tan importantes. Yo le preguntaba a Alejandro ahora, ¿cómo te fue la última vez que estuviste, la última charla allí en Club Tacuarembó? Me cuenta que bien, contento. Es importante, ¿no? Porque también te motiva para seguir viajando.
3: Sí, porque yo trato por lo menos de vivir una vida consciente, uh-huh, y de hacer estas cosas conscientemente. ¿Por, uh-huh, qué hablo de la conciencia? Porque cuando yo hago o trato de vivir conscientemente, trato de hacer lo mejor posible y trato de dar lo mejor. Uh-huh. Conscientemente. La inconsciencia te insensibiliza, te vuelve prácticamente una persona de segunda mano. Uh-huh. Pero cuando uno está consciente de las cosas, cambia el tono. Cuando tú estás consciente aquí en la radio del tipo de anunciantes que tenés, de los eventos que vienen, del tipo de gente que tenés, a qué tipo de gente les llegás, estás consciente de tu mercado, por así decirlo.
2: Sí, por supuesto.
3: Lo haces de una manera mucho más eficaz. Uh-huh. Y no solo eso, sino que lo haces honestamente,
2: claro,
3: sinceramente. Y eso la gente lo percibe.
2: No, y es que yo hago el mensaje del comercio, tipo como que sé que la señora o el señor me están escuchando,
3: claro,
2: y recomendándole que compren algo que, bueno, me parece que es de primera mano, ¿no?
3: Exacto, es lo que voy, uh-huh, porque tú estás consciente de eso y sabes que cuando lo haces conscientemente transmitís honestidad, uh-huh, transmitís veracidad, transmitís confianza, y es lo que yo trato de hacer en mis actividades, por eso trato de vivir conscientemente. Uh-huh. Y es importante entender eso porque lo que vamos a trabajar hoy es la frutilla del postre de la conciencia, que es la compasión. ¿A qué voy con esto? Los comunicadores, ustedes entienden esto, ¿por qué? Porque a ustedes a la radio muchas veces los llaman personas que necesitan.
2: Sí.
3: O personas que están en un problema.
2: Sí.
3: O personas que están en una situación. Y vos podés hacer tomar dos caminos, o tres, vamos a suponer. Uno es no atenderlo, decir, bueno, está, no es mi problema. Uh-huh. Otro, atenderlo y que te dé lástima, ay, pobrecito, lo que está pasando. Y el tercero es atenderlo y vamos a hacer algo para solucionar eso.
4: Sí.
3: ¿Qué está pasando acá? Se necesita, no sé, se le llovió el rancho, sí, se le cayeron las chapas.
4: Sí.
3: Vamos a ver con qué anunciante podemos hablar o hacer una colecta o de qué manera podemos solucionar eso.
4: Y lo hemos hecho.
3: Yo sé, por eso te lo estoy diciendo.
4: Sí, sí.
3: Es compasión.
4: Pero hay gente que te paga mal.
3: ¿De quién es problema?
4: De ellos.
3: De la gente.
4: Por supuesto, claro.
3: No es tu problema.
4: Claro, porque en alguna oportunidad, como decías vos, ponías ese ejemplo de que se le voló el techo, lo que sea, pedimos, y me acuerdo que hubo gente que donó cocina, que ya no la usaba en la casa, una pequeña heladera, y después la vendieron. Terminaron vendiendo.
3: Y bueno, ¿qué pasa?
4: Y me contó una vecina,
3: sí,
4: porque me la señaló en un momento, me dijo,
3: sí.
4: Aquella fue la persona que vos pediste y vendió todo lo que consiguió.
3: Sí, sí.
4: Y bueno, están también los malagradecidos, ¿no?
3: Tu karma, tu buen karma, tu buen dharma, tu buena acción es hacer lo que haces. Uh-huh. Ya después,
4: sí, claro,
3: es karma de ellos. Si ellos utilizaron esa donación para volverse, para venderlo y generar más dinero, uh-huh, para su propio peculio, por
4: sí,
3: así decirlo,
4: sí, sí,
3: tendrán que responder ante la vida por eso. Uh-huh. Tú no, tú hiciste lo que tenías que hacer.
4: Sí, claro.
3: Y la gente que donó la heladera o donó la cocina hizo lo que tenía que hacer.
4: Claro.
3: Ellos tienen buen karma. Uh-huh. Ahora, el que hizo un mal uso tendrá su mal karma.
4: Exactamente.
3: Y tendrá que ver cómo se arregla.
4: Y sí, con el de arriba será, ¿no?
3: Por supuesto, con las leyes del karma.
4: Sí,
3: las leyes del karma no son son apersonales. Uh-huh. Es como la ley de gravedad. Si un cura, un santo y un ladrón saltan de un edificio y los dos pesan 80 kilos, los dos van para abajo.
4: Sí, claro.
3: Y van a la misma velocidad. Uh-huh. A menos que el santo haya hecho méritos y bueno, puede que aparezca un colchón y lo salve.
4: Ajá.
3: Y al otro no. O al revés, si el ladrón hizo méritos, tiene el colchón y el santo no. ¿Qué quiero decir con esto? Que las leyes son impersonales. Si vos generás buenas causas, recibís buenos efectos. No importa si rezás todo el día o no. Y si vos generás malas causas, recibís malos efectos, uh-huh, por más que seas un santo.
4: Exactamente. Alejandro, bueno, contame, ¿qué opinás? Se viene el Papa a Uruguay.
3: Uy, qué linda noticia.
4: Qué linda noticia,
3: me
4: ¿no?
3: gusta mucho.
4: Un señor que estuvo mucho tiempo en Perú.
3: En Perú, vivió mucho tiempo. Y lo que cuando vienen estas personalidades, hay varias dimensiones que tomar. Primero, la dimensión de la personalidad que es, el Papa,
4: claro,
3: es la cabeza máxima de miles de millones de fieles en el mundo entero,
4: sí, sí, sí.
3: O sea, no es Juan de la Esquina,
4: sí, no,
3: o sea,
4: supuesto, claro.
3: No es un Alejandro González,
4: no.
3: Es el Papa.
4: El Papa, exactamente.
3: El peso que eso tiene. Y segundo, a mí en lo personal, ese tipo de personas, por lo menos las que yo he conocido, son muy carismáticas.
4: Uh-huh.
3: Yo conocí a Juan Pablo II, incluso fui a recibirlo al aeropuerto.
4: Uh-huh.
3: Sí, me encantó, lo tuve de aquí a la puerta.
4: Juan Pablo
3: II, uh-huh,
4: sí.
3: Y después Francisco también, Francisco, otro que me llamó mucho la atención. Y este está empezando a mostrar las primeras armas.
4: Pero muy humilde,
3: sí,
4: ¿no?
3: Me gusta, y me cae, me gusta. Es una persona que me cae bien. Entonces, de algún modo,
4: y viene de la escuela de Francisco, como dijo él.
3: Como de la escuela de
4: Francisco. Como que aprendió muchas cosas
3: con Francisco. Con el papa anterior.
4: Sí,
3: bueno,
4: sí,
3: pasa que eso marcó un hito. Ese no era cualquier papa.
4: Ajá.
3: Un jesuita aparte, o sea, espérate. Eso no son cualquier cosa. Creo que es dominico, ¿verdad? No estoy seguro. Creo que es dominico.
4: No, creo que sí.
3: Dominico, sí, claro. Ya es otra escuela.
4: Sí,
3: dominico
4: sí.
3: Está más para la educación, la enseñanza, todo eso. Los jesuitas, palabras mayores. Pero bueno, que creo que va a ser, y que venga a Uruguay, su primer viaje a Sudamérica, y que llegue el día de la Virgen de... Eso, yo ato muchos cabos allí. El día de la Virgen de los 33 va a estar en Florida el día de la Virgen de los 33.
4: Sí, lo escuché, el intendente Enciso.
3: Para mí, eso es un hito mundial, porque eso no ha pasado... Porque cuando vino Francisco y cuando vino Juan Pablo II, bueno, Francisco no, cuando vino Juan Pablo II, no vino a la Virgen en el momento de la Asunción de la Virgen.
4: Hasta ahora está la cruz en Montevideo,
3: sí,
4: ¿no?
3: Sí, y en Melo ya está la plaza donde apareció.
4: Exactamente.
3: Así que yo feliz de que él aparezca.
4: Sí, sí, claro.
3: Ojalá que pueda ir a verlo, vamos a ver mi
4: agenda.
3: Va a
4: estar en Paysandú también, dijo Nicolás, el intendente,
3: sí,
4: ¿no?
3: Sí, sí, sí. Es muy rápido su visita, ¿no?
4: Sí, bueno.
3: Porque después tiene que volar a Argentina y después Perú.
4: Imagínate que los fieles van a andar en las rutas apresuradamente para llegar a ver,
3: ¿no? La verdad me encanta que eso suceda porque, bueno, es un empujón emocional y anímico de las personas que practicantes y fieles. Y
4: sabes que hasta para los países hermanos como Brasil y Argentina.
3: Se vienen para acá. Claro que sí. Sí. Y eso me parece genial.
4: Exactamente.
3: Me parece, por eso te digo, es una movida increíble.
4: Exactamente.
3: Y que haya elegido Uruguay, vaya a saber por qué. Uh-huh. Porque siempre atrás de este tipo de movidas, que no son fáciles, hay razones espirituales.
4: Ajá.
3: Algo bueno habremos hecho en Uruguay para recibir al Papa.
4: Exactamente.
3: Porque en América
4: sí,
3: todo el mundo lo ha recibido.
4: Así que hace Uruguay,
3: Argentina y Perú.
4: Argentina y Perú. Ahí está. Sí, en Perú estuvo radicado mucho tiempo.
3: Claro, ¿no? Ahí tenía que ir, sí o sí, sí si no sí, lo excomulgan. Claro. Siempre tenía que ir. Pero, ¿por qué Uruguay y Argentina? Qué cosa interesante. Él creo que dio sus razones para digamos, continuar con algo que Francisco no pudo hacer,
4: ajá,
3: porque Francisco estuvo a punto de venir varias veces a Argentina y Uruguay, como que no, por su salud y todo eso,
4: sí,
3: no se dio.
4: Sí, sí.
3: Entonces, como que él quiere cumplir esa parte, pero hay razones espirituales atrás que ojalá que algún día podamos saber.
4: Y vaya a saber si Francisco no le pidió.
3: Puede ¿no? ser. No, pero porque el Papa se elige después de que el
4: después.
3: Otro. Sí, o sea, sí, que no sí. creo. Ajá. Eso no creo que haya pasado. Uh-huh. Pero nada, creo que hay razones espirituales atrás.
4: Exactamente.
3: Espirituales, cuando digo espirituales, porque algo se sí. maneja arriba.
4: Sí, sí, claro. Claro.
3: Porque eso no es cualquier cosa.
4: Exactamente.
3: Así que bueno, estamos con toda la expectativa.
4: Alejandro, ¿qué tenemos para esta nochecita a la hora 20, Club Tacuarembó, el tema que tenemos para hoy?
3: Vamos a hablar de la compasión desde otros ángulos. Ya hemos hablado de la compasión en alguna oportunidad, pero vamos a hablar sobre todo de las maneras o las cosas, cuáles son las cosas que impiden al ser humano que desarrolle eso, algo tan natural y tan fantástico, uh-huh, que es ver los problemas y solucionarlos y ayudar a las personas a solucionar sus problemas. Uh-huh. Incluso la compasión, como yo te decía, que es la frutilla de la torta, es todo un movimiento de conciencia que hace que muchas veces las cosas se solucionen sin esfuerzo.
4: Uh-huh.
3: Entonces lo que vamos a estar viendo hoy es todo ese proceso.
4: La compasión con
3: la compasión.
4: Con la otra persona.
3: Que no es solo con la otra persona, es una energía que está dentro de ti, que no va direccionado a una persona, uh-huh, sino que se manifiesta en tu mundo y cuando una persona necesita una situación, obviamente se puede colaborar.
4: Cuando sentís compasión por una persona.
3: Pero no es un sentimiento, es lo que te estoy diciendo, no es un sentimiento, es un estado de conciencia, que es algo mucho más grande, uh-huh, es algo que permite que la humanidad funcione. Sin compasión no funcionamos. Uh-huh. Los seres humanos necesitamos de la compasión y somos seres de compasión. Pero no es pena, ni es lástima, ni es un sentimiento. Uh-huh. Es un estado de conciencia más grande, que es lo que hace que tú, porque la compasión transforma, es lo que hace que tu vida se transforme. Me imagino que tú, que somos gente grande, sí, hemos pasado situaciones difíciles en la vida.
4: Sí, sí, claro.
3: Y esas situaciones difíciles a ti te han generado transformaciones.
4: Transformaciones, sí, sí.
3: Y esas transformaciones es por compasión.
4: Por compasión.
3: Esa es la compasión.
4: Uh-huh. Bueno. Un lindo tema también para charlarlo hoy a la hora 20 en Club Tacuarembó. Allí hay que ser puntual para no perder el hilo de la charla. Y bueno, y cuando Alejandro comienza a dar la conferencia, estar allí presente para justamente entender.
3: Sí,
4: ¿no?
3: Tratar de comprender y no se preocupen por el clima, porque dicen que va a llover en Paso de los Toros, pero acá no. Que bueno, un par de gotas dicen que van a caer acá. Así que, nada.
4: ¿En serio?
3: Sí, sí, yo lo escuché eso hoy en la radio.
4: Bueno, ojalá que no sea mucha agua ni mucho viento para los isabelinos, ¿no?
3: No, dice que sí, que es para allá más bien el problema. Para aquí no, así que no van a tener problema.
4: Bueno. Alejandro, un placer como siempre. Qué linda charla tuvimos, ¿no?
3: Sí.
4: De todo un poco,
3: bueno,
4: un poquito
3: contigo,
4: minutos.
3: Es lo que yo hablaba de la honestidad. Acá no hay papeles. Yo no vengo en un papel de, ay, soy el que sé. Y vos no venís con un papel de, ah, bueno, yo soy el de la radio.
4: Sí, sí.
3: No
4: sí.
3: tenemos papeles. Entonces, hablamos en forma honesta.
4: Exactamente. Alejandro, bueno, no se olviden, ¿eh? 20 horas hoy, Club Tacuarembó. Es totalmente gratuita la charla. Después se pasa para recoger algún
3: dinero. Da una donación amorosa para cubrir los costos de salón y de pasaje.
4: Exactamente. Pero bueno, cada uno aporta lo que puede.
3: Claro, claro.
4: Exactamente. 20 horas, Club Tacuarembó, con Alejandro González, conferencia de Metafísica. Un placer de tenerte, Alejandro, como siempre. Te esperamos para la próxima.
3: Gracias, así será.
4: Bueno, muy bien. Acá le ponemos música, ¿sí? Canta Chacho Ramos. Esta continúa con las canciones bonitas.

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2: Las 11 de la mañana y 35 minutos.
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0: El tema lo canta Martín Segovia y Super Hobby, Empezar de Cero. Me lo pedían por acá para Claudia y para Vicky. Para Claudia y para Vicky. Ya estamos con los temas solicitados. 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
0: 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Ah, pero hay más. A ver, contame.
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0: 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Bueno, y atención porque tengo por acá también para contarte quiénes van a estar en la Gran Peña Murguera. Mira, va a estar Murga la Sencillita, Vienen por Lana, Batiendo lo Justo, La Marchanta, Grupo de Danza Renacer Criollo, Jorge Luis Sosa, Mariana Trinidad, Asdrúbal Viana, Chula Rosas y sus Plenas, Lucas Maneiro y Nacho Ortiz. Todos estos artistas van a estar... Ah, no, pero no empiece. Hugo me pide ya, poneme alguna mesita adelante, bien adelante, para ver todo el espectáculo. ¿Eh? Ah, pero hay que ir tempranito, Hugo. 20:30 arranca esto. Salón del Centro de Barrio número 1 y la amplificación de el amigo J.I.M., ¿lo conoce? Al Dibu. El Dibu. Y los pegaditos del Dibu. Sí, señor. Esto es mañana, ¿eh? Esto es mañana en el Centro de Barrio número 1. Así que quiere la mesa 1, Hugo Rivero, ¿eh? Bueno, vaya tempranito, ¿eh? Un choricito al pan, un panchito, una cervecita, ¿eh? Y me invita con algo, ya de paso. Digo, no sé. 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Acá me lo pide el tema Gina. Gina, que está en sintonía de la radio, me pide para escuchar y para recordar el tema de Caribe con K, Tarántula.

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2: 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Y estamos en agosto, muchos recuerdos que piden por acá y en la segunda parte también. Y llega Conjunto Casino con este Tormenta de Arena para Diana, para Jennifer y para Alejandra.

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2: Las 12 horas y 2 minutos.
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0: Mira qué recuerdos. Elisa me lo pedía por acá para escucharlo. El tema de Consagrados con Mónica Gabriela, el número uno. También para Tere, para Teresita y para Cuellito, ¿eh? Para Teresita y para Cuellito. ¿Lo bailaron? Seguramente que sí, seguramente que sí. Le mandamos el saludito. Gracias por estar en sintonía. Un recuerdo de Consagrados. 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
1: Ay, para hoy te pasaste, Hugo, para hoy te pasaste, con esas napolitanas con fritas espectaculares del hospedaje, Sí, hoy te pasaste con esas napolitanas con fritas, pidió hoy Hugo allí al hospedaje de 33 frente al hospital. 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

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Ya estamos a jueves hoy, ¿no? Jueves 6 de agosto. Ay, el domingo nos vamos a la feria, ¿no? El domingo nos vamos a la feria. Bien tranquilos, me dice Hugo Rivero por acá. Vamos con toda la barra. 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Prepárate para el domingo que arrancamos con todo. 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Seguimos con la música. Seguimos con la música porque llega la música de Sonido Caracol con el tema Hechízame, para Luis Eduardo, que lo quiere escuchar.

0: 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Ah, tengo por acá gente que nos escucha allá por Tambores también. Me piden el tema Hotel California de Burbujas, la música de acá, Para María del Carmen, que nos escucha en Tambores.
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2: Las 12 horas y 34 minutos.
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0: Y el tema que lo cantaba Natalia Ortega, Muero por ti, para Alba de Bonilla. Para Alba de Bonilla, que lo pedía para escucharlo. Bueno, muy bien. Aquí estaba girando la música de Natalia Ortega. Estamos hasta la una de la tarde.
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0: Rápido. General Artigas, casi 18. Tengo por acá la visita de merendero por una sonrisa de Rincón de Tranqueras. Necesitamos tu colaboración para festejar el Día del Niño. Ayúdanos a regalarles un día lleno de alegría. Podés colaborar con castillos inflables, juguetes, ropas o lo que deseen donar. Tu gesto hace la diferencia. Entre todos podemos hacerlos felices. Dice, para más información, coordinar tu donación, escribinos. Gracias por poner una sonrisa en el corazón de un niño. Sumemos sonrisas para este Día del Niño. Está la comisión por acá, me mandan la comisión también, que quedó integrada por presidente Susana Morales, vicepresidente Gustavo Nona Medina, tesorero Brenda Pérez, vocales Marta Ferreira, Rosa Ruiz, Cristina Cuadrado. Merendero comunitario por una sonrisa feliz. Bueno, los que quieran colaborar lo pueden hacer a este número telefónico 099-407-621. ¿Sí? Pueden colaborar a este numerito. Los invita a colaborar Celulares 18. 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A ver, por acá me piden el tema de Ágata para Judith. Dice, pasame Ágata a punto de caramelo.

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Tengo por acá el próximo tema que me lo pide Olga y Javier. Llega la música de Super Hobby, Néstor Balsi, Te lo daría.

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2: Las 12 horas y 56 minutos.
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¿Cómo han pasado ustedes? Qué alegría volver a encontrarnos y sentirlos una vez más del otro lado de la radio. Ya estamos listos para compartir una nueva tarde de inolvidables, con esos clásicos que nunca pasan de moda y que siguen formando parte de la banda sonora de nuestras vidas. Gracias por acompañarnos cada día y por hacer de este encuentro un momento tan especial. Acomódate, relájate y disfruta de la mejor compañía. 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Muy buena tarde.

16 minutos de las 13 horas. Les estamos dando las buenas tardes, la bienvenida ya aquí en Inolvidables 88.9 para compartir, como siempre, dos horas de grandes éxitos que ya comenzaron a sonar. Grandes canciones que transitan en la tarde de la radio aquí en la primera FM en la ciudad de Tacuarembó, República Oriental del Uruguay. En internet, por supuesto, estamos llegando a muchos ya distantes de la ciudad o aquí mismo también, obviamente como opción. Pero quienes están lejos de donde alcanza la transmisión de la antena del radio, bueno, estamos con esa posibilidad de llegar a cada uno de ustedes en fmmusica.com e inolvidables.net. Y sus aplicaciones derivadas, plataformas. Bueno, gracias a todos.

Ya estamos, por supuesto, preparando canciones que se comienzan a solicitar aquí en la tarde. Justamente es para eso que ponemos a la orden la línea, el contacto WhatsApp de Inolvidables, para que puedan sugerir canciones, que puedan contarnos sus cosas. Y vaya qué importante que es saber de ustedes, compartir con la audiencia esos mensajes, esos comentarios que nos hacen llegar, y canciones también, porque como siempre decimos, son la mayoría, en el mayor porcentaje de canciones que incluimos en la selección musical, vienen de parte de ustedes.

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0: Estamos escuchando Fast Car, de Tracy Chapman. El título significa auto veloz, y la canción cuenta la historia de dos personas que sueñan con dejar atrás una vida difícil para empezar de nuevo. Es un relato de esperanza, de lucha y de la búsqueda de un futuro mejor, narrado con una sensibilidad que ha emocionado a millones de oyentes. Publicada en 1988, Fast Car fue el sencillo que dio a conocer a Tracy Chapman en todo el mundo. Su interpretación, acompañada por una sencilla guitarra acústica, demostró que una gran canción no necesita artificios para llegar al corazón. Una curiosidad es que el impulso definitivo para su carrera llegó cuando fue invitada a actuar en el concierto homenaje por el cumpleaños número 70 de Nelson Mandela en el estadio de Wembley. Su presentación de Fast Car fue vista por millones de personas y marcó un antes y un después en su trayectoria internacional. Una obra maestra que sigue emocionando generación tras generación. Fast Car, aquí, en Inolvidables.
1: Bueno, datos muy interesantes que estábamos escuchando. Sobre la canción, sobre, por supuesto, esta intérprete que tanto gusta, Tracy Chapman, aquí en Inolvidables, aquí en la tarde de la radio, donde ya estamos recibiendo muchos mensajes.

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0: Ya estamos para irnos a la pausa de la radio. Ya tenemos una importante cantidad de saludos. Qué lindo. Así ya vamos por acá leyendo. En la pausa vamos preparando alguna canción que otra. Vamos escuchando los audios también. Todo en tiempo real. Estamos en vivo. 13 horas 32 minutos. Así que es hora de pausa con los compañeros. Allí Hugo en mesa de controles. Nos lleva una breve pausa de radio. Nosotros ya venimos.
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3: Las 13 horas y 34 minutos.
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ya estamos en la segunda media hora del programa, con muchos saludos, ya vamos a ir a ellos. Queremos comentarles sobre la fiesta del 24 de agosto que se cambiaría de precio ya esta misma tarde, el ticket cena show, más baile. Ese es el ticket que va a variar, que lo anunciábamos, que por distintas razones, obviamente por la lluvia, el clima, mal tiempo, por estar fin de mes, iba hasta el 31 de julio y estamos hoy 6 de agosto a un horario de la tarde, ya estamos cambiando el precio. O sea, esto no es una estrategia, sino un aviso que, bueno, se está cambiando de precio porque esa primera tanda se ha agotado. Eso es muy buena señal para la organización y estamos muy contentos de que ya mucha gente adquirió su ticket, que sigue por ahí también sumando amigos en las mesas. Bueno, siguen las tres opciones. El único precio que va a variar es el ticket cena, 1590 a 1750. Ese va a ser el precio definitivo que a partir de hoy en la tarde ya estamos variando, cambiando, ¿sí? Siguen las picadas a 1100, siguen las entradas a 400. Para la gran fiesta del 24 de agosto en Club Tacuarembó. Con la música de Centauro, que está en un día muy especial. Centauro hoy está celebrando, bueno, con todos los amigos, con los clientes, auspiciantes, oyentes. Centauro está hoy oficialmente cumpliendo 44 años. Ya tenemos saludos aquí. No lo dijimos al inicio, sabíamos de la gentileza siempre de los oyentes en las redes. Por supuesto, ya lo compartimos. Publicamos un mensaje de cómo comenzó todo, como un hobby, obviamente. 44 años, nunca imaginábamos que íbamos a tener este largo recorrido. Entonces, ¿qué podemos decir a esta altura? ¿El sueño está cumplido? Claro que sí. Y nuestro deseo es permanecer el tiempo que corresponda, porque siguen regresando clientes, nuevos clientes para las fiestas. Siguen apoyando los eventos. Así que Centauro existe gracias a ustedes. Y hoy, 6 de agosto, estamos llegando a los 44 de Centauro. Porque se hizo un baile un 6 de agosto. Ese baile nos acompañaron varios colegas, porque todos estábamos naciendo como discotecas, todos por igual, muy jóvenes, con muy poca experiencia. Y fue en un baile llamado El Super Largo. Por supuesto, esta historia ya fue contada, porque así fue y siempre la vamos a contar, más bien. Fue una fecha que quizás conseguimos y bueno, fue un 6 de agosto. Por eso quedó marcado como que, bueno, esta es la fecha de Centauro, 6 de agosto. Así que agradecer a todos porque es inmenso el agradecimiento, la gratitud que sentimos para con ustedes. Sin ustedes nada sería posible. Pasar de un año a otro y así seguir existiendo. Y permaneciendo en actividad.
porque dependemos lógicamente del cliente y no se festeja por festejar, sino que estamos orgullosos de estar, estar presentes hoy por hoy a tanto tiempo. Bueno, eso queríamos agradecer y tenemos muchos saludos que tienen que ver con el aniversario de Discoteca Centauro. Y en el comentario que hacemos en las redes, el agradecimiento especial es a la familia que tenemos, que es el regalo más grande que hemos tenido en la vida, la familia que tenemos, que ha sido siempre el pilar de esta historia de Centauro. Que gracias a Dios, nuestros padres siguen trabajando para Centauro, para apoyar el emprendimiento aquel que nacía en los 80, y ellos, gracias a Dios, siguen vendiendo las entradas. Y me transporto a los inicios en la boletería, ellos pasando dificultades, porque no todo es color de rosa, y se superó muchos, pero muchísimos obstáculos, y se salió adelante gracias a la familia y al apoyo de ustedes.

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0: Estamos escuchando Under the Bridge, de Red Hot Chili Peppers. El título significa Bajo el Puente, y es una de las canciones más personales de la banda. Escrita por Anthony Kiedis, refleja un momento de profunda soledad y habla de la búsqueda de un lugar donde sentirse en paz, inspirada en experiencias reales de su vida. Publicada en 1992 como parte del exitoso álbum Blood Sugar Sex Magic, la canción mostró un lado mucho más íntimo y melódico del grupo, muy diferente al funk rock que los había caracterizado hasta entonces. Con una interpretación cargada de emoción y una melodía inolvidable, Under the Bridge se convirtió en uno de los mayores éxitos de Red Hot Chili Peppers y en una de las baladas más importantes del rock de los años 90. Un clásico que sigue conmoviendo a millones de personas. 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
1: Bueno, para los fans del buen rock, ¿qué banda?

Bueno, gracias por los muy lindos mensajes que estamos recibiendo con motivo de el cumpleaños de Discoteca Centauro. Muchas gracias. Ya vamos a comenzar a leerlos. Feliz aniversario, dice Gustavo. Qué linda la versión remixada de Phil Collins que estuvo al inicio. Gracias, Gustavo. Muchísimas gracias. Jorge de Barcelona. Buenas tardes, amigazos. Se viene la lluvia, dice. Tormenta por allí en Barcelona. Tormenta de verano. Puro ruido nomás. Bueno, acá se anuncia un temporal enorme. Creo que ya está nublado. Había sol hasta el mediodía. Ahora estamos en la cabina. No estamos viendo exactamente.

Exactamente, pero pareciera que ya está nublado y sospechoso el tiempo, me contarán. Está pidiendo un tema de Ajá, me encanta ese tema. El sol siempre brilla en la TV. A ver si publicás fotos de ese momento con 16 años y lo comienzo, Centauro. Y bueno, puede ser, sí, Jorge. Claro que tenemos fotos y en algún momento han estado esas fotos. Pero bueno, lo vamos a hacer. Diana, gracias, dice, buenas tardes, ¿cómo estás? Estamos muy bien, estamos súper bien acompañados. Gracias, Diana. Felicidades por los 44 y muchos más. Muchas gracias. Carmen, que dice, que cuenta, feliz cumple, Julio, para ustedes, para la familia, para la discoteca Centauro, que sean por muchos años más con salud y amor. Se llega a lo que se ha llegado y más. Vamos arriba, Centauro, siempre. Gracias, Carmen. Su hijo Matías estuvo en las filas de Centauro. Y siempre lo estamos recordando, ¿eh? Le estamos enviando saludos. Bueno, hay muchos saludos por las redes que todavía no los pudimos leer, obviamente, por razones de tiempo. Hay mucho, mucho, mucho y los vamos a leer y vamos a estar alegrándonos por ese apoyo que tenemos siempre y de esa amistad que se ha logrado, que creo que es la fortuna más grande que tenemos, el ser respetados, el ser apoyados. Así que gracias, gracias.

El próximo tema es para uno de los amigos, Gustavo. Gustavo y Anita, que estaban solicitando una canción súper especial. Ya comienza a sonar.

0: Estamos escuchando What a Wonderful World en la inolvidable voz de Louis Armstrong. El título significa Qué mundo maravilloso, y es una canción que nos invita a detenernos por un instante para valorar las pequeñas cosas de la vida. Un cielo azul, los árboles, las flores, los amigos y la esperanza que representan los niños. Publicada en 1967, en una época marcada por conflictos y tensiones, fue concebida como un mensaje de optimismo y de paz. Aunque al principio tuvo mayor éxito en Europa que en Estados Unidos, con el paso de los años se transformó en una de las canciones más queridas de todos los tiempos. La inconfundible voz de Louis Armstrong, acompañada por una melodía sencilla y profundamente emotiva, convirtió a What a Wonderful World en un himno universal que sigue emocionando generación tras generación. Un clásico eterno que nos recuerda que, a pesar de todo, siempre hay motivos para creer que este puede ser un mundo maravilloso. 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
1: Vaya, qué emotiva canción. Bueno, qué linda idea de Gustavo y Anita que lo pedían. Que dice, el 4 de agosto cumpliría 125 años Louis Armstrong. Qué lindo escucharte. Bueno, gracias a ustedes. Qué lindo tenerlos. Muchas gracias.

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Leo el mensaje de una gran amiga que nos conoce desde ahí los inicios de Centauro, Elena. Buen día, feliz aniversario para todos ustedes, Discoteca Centauro y sus jóvenes, 44 años. ¿Cuántas generaciones han pasado? Y hoy seguimos disfrutando de buena música, de reencuentros con amigos en cada fiesta. Bueno,

0: Nos falta leer varios mensajes, escuchar audios. Silvia, buenas tardes, Julio. Qué temazo el de Tracy Chapman. Saludos, Silvia, que ayer sé que salieron las tortas y las empanadas exquisitas, se doraron y no se quemaron. Así nos decía, porque estaba charlando con nosotros y casi ahí se va de punto, ¿no? Está el señor Pintor, ya vamos a leer su... vamos a escucharlo, mejor dicho. Muchas felicidades, Víctor, que nos saluda por acá en estos 44 años. Si los confundimos en la publicación es porque dice que un 6 de agosto de 1983 festejábamos el primer año. O sea, ya ahí el 83 teníamos, la discoteca tenía un año, un añito. Bueno, entonces, por supuesto que somos del 82 y estamos a 44 años de eso, tan solo. Felicidades, dice Fernando, gran amigo. Hay que meterse bajo el puente porque se viene con todo el temporal. Ahí está anunciado, ¿no? Temporal, ciclón, mucho más. Por alguna parte va a estar sucediendo, ojalá que no, pero bueno. Feliz aniversario, Centauro. Janet, una gran amiga. Por muchísimos más. Kingston Town de V40 para toda la familia Centauro y nosotros, sus seguidores. ¡Qué lindo! ¡Qué lindo, Janet! Gracias. Nos vamos a ir a la pausa. Allí esperan la señal Hugo Rivero, Carlos Eduardo de Rocha. La señal de que nos vamos a la pausa, porque ya es horario. Breve tanda, ya venimos.
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3: Las 14 horas. Y 5 minutos.
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0: 12 minutos de las 14 horas. Bueno, es un tema con una clase tremenda, ¿no? Es un tema así muy sofisticado, ¿no? Que hacía tiempo no sonaba. Merece estar más presente en el programa. Es un temazo increíble. Dedicamos a Rosana, que decía por acá, tremenda, y nos saluda, dice, muchas felicidades por todos estos años y por muchos más con notable éxito. Abrazo grande, 44, nos hizo un sticker ahí especial. Muy lindo, muchas gracias. Rosana, dedicamos esta canción. Mariela, feliz cumple, Centauro, ¿cuántos añitos? Me imagino que unos cuantos, son 44. 44 de Centauro. Gracias, Mariela V. Mariela V. Gracias, Jorge. Decía, por supuesto, que sí hice una buena siembra de una excelente cosecha. Siempre he pensado que las medallas más valiosas son las que se llevan colgadas en el corazón. Bueno, tremendas y muy fuertes las palabras que nos sensibilizan y emocionan mucho. A saber cuántas parejas que luego se casaron habrán nacido con los bailes de Centauro. Sí, tenemos la felicidad, la dicha de estar en cientos y cientos de haber estado en cientos de familias de aquí de la ciudad. Como siempre decíamos y seguimos diciendo, estar en los mejores momentos de la vida, como un cumpleaños de 15, como el primer añito, como una boda, aniversarios. Eso es estar en momentos muy felices y Centauro ha estado en cientos de familias aquí en la ciudad, así que, ¿qué decirles? Gracias por permitirnos haber estado en ese momento y los que vendrán. Quiero la descripción de esta canción porque es magnífica. A ver entonces.
1: Estamos escuchando Feels Like Heaven de Fiction Factory. El título significa Se siente como el cielo. Una canción que habla de ese instante en el que el amor transforma la realidad y hace que todo parezca perfecto, como si por un momento el tiempo se detuviera. Publicada en 1984, fue el mayor éxito de Fiction Factory y una de las canciones más representativas del sonido New Wave y Synth Pop de la década. Su combinación de sintetizadores, una melodía envolvente y la inconfundible voz de Kevin Patterson la convirtió en un clásico inmediato. Aunque la banda tuvo una carrera breve, Feels Like Heaven permaneció en el corazón de los amantes de la música de los años 80 y sigue sonando con la misma frescura de entonces. Un clásico que nos transporta a una época inolvidable. Feels Like Heaven. Aquí, en Inolvidable.

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Y seguimos con toda la comunicación en la tarde. Estamos a 28 minutos de las 14 horas a través de FM Música 88.9, a través de internet en fmmusica.com e inolvidables.net, línea de comunicación, que a veces lo decimos al inicio y después ya por ahí se nos pasa. Bueno, querés comunicarte, sumate a la comunicación de esta tarde, WhatsApp de Inolvidables. 099-028616. 099-028616.

0: audios todavía que tenemos para escucharlos. Vamos a escuchar, obviamente que sí. Vamos de a poquito y tenemos saludos ahí. A ver, Zuli.
1: Yo bien, pero también bien, gracias. Que tenga un excelente día.
0: Igualmente, que tengas una excelente tarde también, Zuli.

0: Señor pintor.
1: Bueno, acá estamos escuchándote, como siempre, y mirando la tormenta que se viene, que están anunciando de todo un poco. Bueno, ojalá que Dios nos cuide las casitas a cada uno. Un abrazo grande para vos, Víctor Viejo, y toda la banda de Inolvidables.
0: Muy bien, a toda la banda de Inolvidables. Muy bien, muchas gracias. María Cecilia está por acá también. Tenemos muchos saluditos todavía. Vamos compartiéndolos de a poco. Muy feliz cumpleaños a Centauro. Gracias por todo lo que nos brindan. Muchas gracias, Cecilia. Hemos estado también en su familia. Estuvimos festejando su cumpleaños. ¿Cuándo fue? ¿El año pasado? Silvia, que nos dice: muy feliz cumple, tantos recuerdos. Si te habremos mangueado entradas con Martita González. Sí, yo siempre fui el más firme de obviamente regalar, a veces sirve para promocionar, pero siempre tenía que ajustarlo a nuestro hermano Juan Carlos, que bueno, le cuesta decir que no, y entonces siempre hay así una lucha en ese sentido. Así que quizás no era yo el que regalaba. Bueno, gracias, qué lindos recuerdos. Bueno, Manuel, tengo un saludo aquí espectacular, un audio de Manuel. Vamos a escucharlo entonces. ¿Qué nos dice Manuel?
2: ¿Qué tal la audiencia de Centauro? ¿Y qué podemos decir de Centauro? 44 años de entretenimiento. Esa faceta tan hermosa que es la comunicación, la sociabilidad, la integración entre la imaginación, el cariño, el amor y la poesía hecha en canción. Gracias por la música, gracias por la dedicación, gracias por el entretener cada día al ciudadano de a pie, al laburador de oficina, de construcción, en fin, en todas las tareas siempre hay una música, siempre hay un Centauro. La radio siempre nos da ese catch necesario para meditar, para soñar y, por qué no, en silencio darnos cuenta un mundo mejor. Gracias, Centauro, más éxito, y pronto estaré ahí en el baile, si Dios quiere. Un fuerte abrazo.
0: Bueno, qué decirles, todos los mensajes son recibidos con mucha emoción. Y agradecer a Manuel por estas lindas palabras, entonces, que, bueno, nos sensibilizan mucho, mucho, la verdad, sí. Cosas muy lindas que nos cuentan ustedes desde el lado del oyente, de lo que genera la compañía de la radio, de lo que significa el Centauro, que es un servicio de entretenimiento, que es discoteca y que sigue siendo radio también, por supuesto. Así que la discoteca comenzó antes, después comenzó el programa, comenzamos nosotros muy, muy de a poco, tratando de aprender esta hermosa y digna profesión de la locución y de hacer radio y ponerle música a las tardes. Hay más saludos que todavía no pudimos leerlos. Muchas gracias a todos.

0: nos vamos a ir a una pausa de radio. Nosotros ya venimos, vamos con Edu en los controles y venimos con más saludos, con más comentarios, la comunicación, las canciones solicitadas y todo lo que nos hace bien a todos. Ya venimos.
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3: Las 14 horas y 36 minutos.
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0: Estamos escuchando Your Heart Keeps Burning de Blind Date. El título significa Tu corazón sigue ardiendo, una canción que habla de esos sentimientos que permanecen vivos a pesar del paso del tiempo, cuando el amor y la pasión se niegan a desaparecer. Publicada en 1985, Your Heart Keeps Burning fue el mayor éxito internacional de Blind Date. Con una melodía pegadiza, sintetizadores muy característicos de la época y un estribillo inolvidable, se convirtió en una de las favoritas de las pistas de baile durante la segunda mitad de los años 80. Aunque el grupo tuvo una trayectoria relativamente breve, esta canción sigue siendo una de esas joyas del Europop que cada vez que suena despierta recuerdos y vuelve a conquistar a quienes disfrutaron de aquella década. Otro gran clásico de los 80. Your Heart Keeps Burning. Aquí, en Inolvidables.
1: Notable la canción, la presentación. Y bueno, qué lindo recuerdo. Qué fuerza tiene el tema. Como decían por acá, a ver, impresionante. Sí. Después lo reafirma. Sí, impresionante.

Bueno, a propósito, estoy buscando otra canción así con el mismo nivel de la época también. De esos temas que se suenan todo, ¿eh? Que tienen una fuerza increíble. Así que va a ser el próximo aquí en la tarde de la radio. Mientras, saludamos a más amigos. Aquí, Elida desde San Carlos. Muchas felicidades, Centauro. Tengo que actualizar el gorro, que es de los 40 años. Igual lo lucí mucho ahí y acá, dice besos por muchos más. Bueno, muchas gracias, Elida, por estar siempre, por estar permanentemente acompañando a Centauro en las fiestas, en todo. Sí, en los 40 hicimos una especie de merchandising con gorros, jarritas, vasitos, remeras, con motivo de los 40. Y ahora, bueno, prepararemos algo por ser un número redondo a los 45, el año que viene. Entonces, tiramos la casa por la ventana. Seguramente el público, ustedes, cada uno nos va a ayudar a permanecer, que es el anhelo que tenemos, porque como decíamos, el sueño está más que cumplido. Así que debemos ser muy agradecidos a toda la gente de una forma u otra han apoyado este largo, muy largo camino. Qué lindo, cómo bailamos eso, dice Anita. Felicidades por los 44 de Centauro. Bueno, Anita es de mi generación. Y entonces, como lo dije hace muy poco, cuando nos reunimos en una de las tantas fiestas que hacemos con la generación del Colegio San Javier, la hicimos con todo el power, ¿no? El año pasado. Bueno, yo les dije, ustedes, refiriéndonos a nuestros compañeros, digo, como que eran testigos del nacimiento Centauro, porque no era un alumno muy aplicado, pero sí, de repente, uno de los fuertes era dibujar, y el logo de Centauro arrancó ahí en el colegio, de repente en los recreos. Espero no haya sido en una clase, pero sí, por ahí nació el logo, me acuerdo, dibujándolo. Y bueno, en esa época estábamos con toda la pasión del dibujo, que fue nuestra primera pasión, antes que la música, ¿eh? El dibujo lo llevamos así en el corazón. Entonces, bueno, estábamos haciendo ahí dibujos de Centauro, el proyecto.

Miriam, gracias por su saludo. Feliz aniversario, buenas tardes. Estoy disfrutando mucho el programa y deseo que Centauro continúe por muchos años más. Que tengan un jueves estupendo. Y pasame algún tema movidito. El próximo, Miriam, te vas a copar. Ya, ya te lo adelanto. Prepárate, porque así va a ser, ¿eh? Tengo más saludos, pero más canciones. Ya llegan a la tarde de la radio.

Otra fantástica canción de los 80. Se suena todo. Está siendo muy elogiada aquí en la tarde. Había una competencia muy, muy grande entre los artistas. Entonces uno se hace la idea de que se preocupaban muchísimo, pero muchísimo, por las canciones, por sus composiciones, por sus letras también. En su mayoría son profundas, nos hacen reflexionar. Y bueno, estos sonidos son fantásticos para moverse, para entretenernos, para bailarlos. Se suenan todo. 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

0: ¡Qué canción!
1: Estamos escuchando Happy Children, de P. Lyon. El título significa Niños Felices, una canción que detrás de su ritmo contagioso transmite un mensaje de esperanza y de deseo por un mundo mejor para las nuevas generaciones. Su melodía invita a bailar, pero su letra también habla de paz, ilusión y de la importancia de construir un futuro más humano. Publicada en 1983, Happy Children se convirtió en uno de los mayores éxitos del Italo Disco, un estilo que marcó profundamente la música de los años 80, con sus sintetizadores, ritmos electrónicos y estribillos inolvidables. Con el paso del tiempo, el tema se transformó en un clásico imprescindible de las fiestas retro y de la noche de la nostalgia, manteniendo intacta su energía y ese sonido tan característico que sigue conquistando a nuevas generaciones. Un himno del Italo Disco que nunca deja de hacer bailar. Happy Children de P. Lyon, aquí en Inolvidables.
0: 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Niños Felices. Super canción en la tarde.

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conversábamos con un gran amigo que nos decía, Daniel, mi abuelo era médico y también, dice, miraba el ojo y sabía lo que tenías. Hoy médicos uruguayos están yendo a Alemania para prepararse así. Bueno, qué lindo recuerdo y qué buen aporte también. Entonces, Daniel, abrazo. Daniel, que siempre nos escucha. Escucho una lluvia intensa, aún con auriculares a todo volumen. El temporal está bastante fuerte a esta hora.

Torena, que también nos había saludado por acá. Don't You Want Me está solicitado, un clásico del 82. Felicitaciones, un abrazo.

0: María Elsa, muy feliz. Muy felices 44 años en Tauro. Queridos amigos, gracias por estar siempre. Gracias por los bailes, cumpleaños, casamientos. Feliz de la nostalgia. Y muchos 24 nos vemos allí en esa noche. Recuerdo muy bien, María Elsa siempre nos recuerda la hermosa anécdota. Para ellos es un recuerdo muy especial porque se conocieron en un baile de Centauro y hoy tienen una hermosísima familia, María Elsa, Omar y Mica. Así que bueno, qué lindo estar en los recuerdos de ustedes. Bueno, un poquito de la canción, ya nos tenemos que ir. Pero nos dedicaban a Discoteca Centauro, nos dedicaban esta canción. Así que bueno, un poquito en el final, así. Gracias, Janet.
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0: Es el final. Ya estamos pasaditos de tiempo. Muchísimas gracias a todos. Hoy ha sido una edición especial porque queríamos compartir al aire este momento feliz de Discoteca Centauro, que hoy cumple sus 44 y lo quiere compartir con ustedes que forman parte de esta larga historia. Gracias a todos, gracias. Si faltó algún saludito, como veo el de Esther por acá, somos fan de Centauro, inolvidables. Gracias por la música todos los días, lo bien que nos hace, bueno, tantos y muy lindos mensajes. Susana, la maestra, felicidades por muchos años más. Estaba haciendo una tarta napolitana, por eso no nos escribió antes. Bueno, que salga todo muy rico. Y bueno, gracias a todos por estar. Nos vamos. Será hasta mañana. Que lo pasen muy bien. Ya llega Estación X. Chau, chau.
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1: Las 15 horas y 8 minutos.
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0: Hola, hola, queridos oyentes de Estación X, muy buenas tardes, ¿cómo están? ¿Cómo pasaron? Bueno, ahora sí, se vino con todo, se vino con todo, la lluvia, está intenso, está fuerte. ¿Tú sabes? Bueno, estaba pronosticado, sí, para la jornada del día de hoy. Bueno, que pase rapidito este clima. Después va a haber un descenso de la temperatura y bueno, ahí va a mejorar de a poquito el clima.
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0: Y bueno, y al mal tiempo siempre, siempre buena música. Aquí estamos acompañándote hasta las 18. 098-000-889. 4632-4390. 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En el Messenger. Instagram EduMix-04.
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0: Ahí estamos con todas las líneas de comunicación,
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0: Estamos arrancando con la música de J Balvin.

0: Le mandamos el saludo para nuestra amiga María del Carmen. Muy buenas tardes. Es lluviosa, muy lluviosa por acá. No me pasarías por Caoma el tema de Lambada, María del Carmen. En tambores, saludos. Por supuesto, María del Carmen, dale, te mando un saludo grandote. Vamos arriba,
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La música es de Kaoma y este Lambada Golpeadito Remix, que está buenísimo para nuestra amiga María del Carmen, que nos escucha desde Tambores, ¿eh? A María del Carmen, el tema Lambada de Kaoma. Esta versión, recuerdo que nos lo pidió una vez nuestro amigo Sergio el Albañil, ¿eh? Bueno, de ahí, ¿sabes qué? Me encantó la base. Escuchen. Pum, pum, pum, pum, pum, pum, pum, pum, pum. Llorando se fue. Siempre digo que hay remix, ahí está, en las cuales puede mejorar la versión sin deformar la canción, ¿eh? Este es uno, está buenísimo. Llorando estará. Impresionante, ¿eh? Con esta basecita, con este golpecito. Mejoró un montón, ¿eh? Y también queda bastante original, no se va de un extremo a otro. Por eso que la disfrutamos aquí en la tarde del 88.9, aquí en Estación X. Esta edición jueves, ¿no? Jueves número 6 de este agosto.

0: ya a esta hora con pedidos de la audiencia, ¿eh? Vamos con más música. 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
0: 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Y van a poder bailar de estas, pero un montón, ¿eh? La música es de Selena y este amor prohibido. En la pista latino tropical. 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Bueno, nos vamos con la música de Selena. Exitazo, ¿eh? ¡Vamos! Hasta las 18 estamos.

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2: Las 15 horas y 32 minutos.
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0: La música es de Los Ángeles Azules junto a Luciano Pereira. Y el saludo es para Ana, para Antonella. Dice, hola amigo Edu, qué temporal se vino, pa. Mucho viento, Edu. Pero aquí estamos al firme con Antonella. ¿Me podés pasar algo de Los Ángeles Azules? Gracias. Por supuesto, por supuesto. Acá está, Ángeles Azules con Luciano Pereira. Uno de los temas que más me gusta, que más me gusta de estas fusiones de Ángeles Azules con artistas. Sí, sí, uno de los que más me gusta.
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0: Exactamente, una mujer como tú.
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0: está buenísimo,
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0: Ya que metió canciones Ángeles Azules con distintos artistas,
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0: Pero este es el que más me gusta, el que más me

0: Está buenísimo, buenísimo. ¿Vos sabés que ahora hablando, ¿no?, de artistas y Los Ángeles Azules,
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0: Yo creo que no hay ninguno que lo haya hecho con Marcela Morelo, ¿no?
2: Luciano y Los Ángeles.
0: Ay, sí. No me acuerdo. Bueno, lo voy a buscar. 098-000-0889 activo. 4632-4390. 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En el Messenger. Instagram EduMix-04. Vamos con seleccionado del programa. Estamos hasta las 18.

0: Bueno, estamos escuchando la música de Mayo Lazar junto a DJ Snake haciendo Linon. 44 minutos pasan de las 15. Le mandamos el saludo para nuestra amiga la Rory, que está organizando un viajecito a las termas de La Imán y al Padre Pío, Bueno, saludito grande, Rory. El domingo 16 de este mes, domingo 16 de agosto, nos vamos a las termas del Daimán y al Padre Pío con la Rory. Ahí está, saludito grande, Rory, vamos arriba, Salen a las 6 de la mañana, retornan a las 7 de la tarde. Entradas a las termas incluidas y desayuno incluido. Para más información, le vamos a estar compartiendo el afiche. 099-701-312, ¿sí? 099-701-312, le pasamos el afiche, los que quieran saber, los que estén interesados, y bueno, ahí salí con los chicos, pegás una descansada, las aguas termales son muy lindas, y más a esta época, ¿no? Que no hace tanto calor. Bueno, Rory, vamos arriba, te mando un cariño enorme. Gracias. Y te aseguro la audiencia va a agradecer también. Para ir a las termas, solamente hay que subir. Te llevan y te traen y vos disfrutás, Vamos arriba, Rory, saludos. 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

Bueno, buenísimo, seguimos aquí en la tarde. Aquí estamos, 88.9. Jornada de mucha lluvia. Le quiero mandar un saludo para nuestro amigo Taviño. Mago, ¿cómo estás? Pásame el afiche, porfa. Bueno, sí, por supuesto. Ya te lo comparto, de nuestra amiga Rory, Vamos arriba. Dale, Taviño. Ahí está, y me dice, ahora te digo, para disfrutar hay que dejar a los niños, me dice. Se trata de descansar, hermano. Y pasame algo de Oba Oba Samba House, gracias. Por supuesto, Bueno, dale, vamos arriba, buscamos. No, usted quiere despejarse de verdad, ¿no? Claro. Está bien, Taviño. Bueno, se lo recomiendo, Taviño. Sí, ya, Rory ya ha hecho varias salidas, muy copadísimas, con mucho entretenimiento, desayuno a bordo, y bueno, y con las entradas de allí de las termas ya incluidas, así que bueno, vamos arriba, disfrute con nuestro amigo Taba. Me dice la Rory por acá, no hay problema, Edu, que lo lleve, que nosotros los cuidamos a las criaturas, mientras él descansa. Bueno, es increíble, ¿no? Las chicas te resuelven. Hay que resolver. Ahí está, nada, no se puede, no, que... Capaz que... No, hay que resolver. Ahí está, Hay que cubrir todas las necesidades, Las chicas, la verdad que es impresionante. Bueno, vamos arriba. Excelente. Vamos con más música. Yo que estaba preguntando o estaba haciendo memoria, justo estábamos escuchando la música de Los Ángeles Azules, y yo que comenté que para mí uno de los mejores temas es junto a Luciano Pereyra, ahí está haciendo Una Mujer Como Tú. ¿Y qué pasó? No me acordaba si había salido algún material junto a Marcela Morelo. Sí lo hay. El tema que no me acordaba, porque creo que fue uno de los primeros laburos que hacía o que hace Los Ángeles Azules con los artistas. Claro, ¿se acuerdan los primeros temas? El listón de tu pelo con Ángela Leiva, con Palito Ortega también tiene uno. Y ahí está el trabajo junto a Marcela Morelo, que hizo Mi Único Amor. Claro, lo que pasa es que fue uno de los primeros, las primeras fusiones con artistas. Pero sí hay una versión de Los Ángeles Azules junto a Marcela Morelo haciendo Mi Único Amor. No lo vamos a pasar ahora, pero lo vamos a dejar ahí en el tintero para hacerlo recordar de vuelta, Hace rato que no lo escucho. Sí. ¿No se acuerda que está La Cumbia del Infinito también? Ángeles Azules con Lescano, el vocalista de Damas Gratis. Pero claro, eran uno de los primeros, por eso que no nos acordábamos. Sí, vamos a ir con la música de La Planta, Marcela Morelo y de la T y la M, haciendo esta versión de Lo Mismo Que A Mí.

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Con los amigos de Educate vamos a los consejos comerciales que tanto importan. Le mandamos el saludo para Alba. Hola, Edu, cayó piedra, Por ahí, no sé si me pregunta o me dice. Acá unas piedritas, Porque tiene... ¿qué tiene la noche de caracol? Para escuchar con mi esposo, gracias. Bueno, Alba, dale. Lo cargamos para el próximo bloque. Saludito grande,

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0: dejamos al Chacho para seguir con más pedidos. Dejamos este ¿Qué tiene la noche? Para ir con Samba House, Oba Oba, con By The Way, Californication y Under The Bridge, y cerrando con Underside. Para nuestro amigo el Taba, subí el volumen, Tamiño. Arriba, ¿eh? Esto es Estación X.
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1: Valeu.
2: Muito bom.
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3: 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Los amigos de Mecánica Pinto acompañándonos también aquí en esta tarde lluviosa. No para de llover, ¿eh? ¡Qué locura! No, están en serio, ¿eh? Moviendo los muebles de verdad, ¿eh? Se escucha fuerte por acá. Le quiero mandar un saludo a Sharon. ¿Cómo estás, Sharon? Dice, hola, Edu, ¿cómo estás? ¿Me pasás enemigos? De Marama, gracias. Ok, lo buscamos, Sharon, saludos. Vamos a buscar a enemigos.

uno de los trabajos que hicieron cuando volvió de vuelta Agustín Casanova al grupo, ¿eh? Ahí está, el tema se llama Enemigos. Ya lo cargamos por acá, Shannon. Pero primero. ¿No? ¿Vamos? ¿Sí? ¿Dale? Ok. Bueno, vamos arriba, ¿eh? Bueno, vamos con Manama entonces. Ya lo acomodamos por acá, ¿eh? Dale, Shannon. 20 minutos pasan de las 16. Pedido de la audiencia. Aquí estamos, Hasta las 18. Se cae el cielo, pero nosotros estamos bien entretenidos.

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1: 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Le quiero mandar un saludo a Wilder. ¿Cómo anda, Wilder? Dice, buenas y lluviosas tardes, Edu. Si podés pasar algún temita de Alcides para el mes de la nostalgia, un abrazo. Me gustó, ¿eh? Sí, me gustó. Sí, vamos a buscar a un temita de Alcides. Por supuesto, Wilder, saludo, ¿eh? Ya lo vamos a cargar por acá, ya lo vamos a cargar por acá. 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

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Bueno, con Educate vamos con un seleccionado del programa. La música es de Britney Spears. El tema se llama Oops, I Did It Again.

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3: Las 16:32.
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0: La música es de Alcides y este Violeta. Para nuestro amigo Wilder. Ahí está, bien Wilder, moviendo el avispero. Moviendo el avispero. Dale, dejate de joder, qué lluvia ni nada. Vamos arriba,
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0: Saludito grande, Wilder. Le mandamos el saludo para el Tony, que nos está escuchando también, Tony. Gustavito, Tony, exactamente. ¿Cómo estás, genio? ¿Todo bien? Yo acá, escuchándote. Saludos a la linda audiencia. Un abrazo grande para nuestra amiga Anaí. Pasame un temita bien movido, gracias. Bueno, Tony, lo sumamos con Violeta también,
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0: Ahí va.
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0: Le mandamos el saludo para nuestro amigo Sergio el Albarín.
1: Mira
0: cómo anda Sergio.
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0: Pero qué linda agüita me agarró todo crecido, Edu.
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0: Bueno, metieron un enlace por acá.
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0: Saludito grande, Sergio.
1: 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No la dejes ir, no la dejes ir. ¿Por qué?
0: Te lo digo yo.
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0: Hoy es el cumpleaños de la jefa, Edu. Saludos para ella. ¿En serio? ¿Vos sabés que...? A ver, pará. Creo que ayer me escribió, sí.
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0: Vamos a tener un cachito, acá está.
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0: No me dijo nada, mirá, es una pilluela,
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0: Hola, hola.
1: ¿Por qué?
0: ¿Cómo estás, Rami? Me contó un pajarito.
1: Mírate.
0: Un pajarito.
1: Sí, no lo dejes ir.
0: Que está de cumpleaños. Qué llorona que es,
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0: Bueno, feliz cumpleaños, Romina. Vamos arriba, Saludito grande. Vamos arriba, con todo por ahí. Bueno, me pasó unas fotos de las hamburguesas que vienen de vuelta, Ay, Dios mío.
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0: Quedé como loco cuando vi todo este collage de fotos de hamburguesas.
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0: Bueno, Romy, vamos arriba,
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0: Ya le vamos a encargar alguna. Sabino. Feliz cumpleaños, Romy. Salud para los chicos, Ahí está.

0: digo yo.
1: Bueno, buenísimo, estamos en la 88.9. Me dice Wilder si hay que mover el avispino, Edu. Si siempre que llovió pano. Hace rato que no para igual, pero bueno. Vamos, vamos, vamos a fiarnos a ese dicho. Vamos a aferrarnos a que siempre que llovió pano, ¿eh? Claro, por supuesto. 42 minutos pasan de las 16. Baila, baila, baila,
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1: ¿Eh? ¿Quieren otro? Otro movidito para la tarde, Edu, que no decaiga. ¿Qué importa que llueve? Ya mañana va a bajar la temperatura. Va a salir el solcito. Vamos a bailar allí en Parcero Bar junto a Luciana. El finde. Así que bueno, ¿eh? Bueno, ¿cómo están, eh?

0: Bueno, y también volver a saludar, sí, porque la saludamos hoy en la mañana en el grupo de La Negrada Toda Junta, a mi hermana María, que también está de cumpleaños hoy, ¿eh? Bueno, María, vamos arriba, ¿eh? Te pedí un audio ahí en el grupo de La Negrada, no me contestaste nada, ¿eh? Bueno, ahora te mando uno a vos, así, al privado. Dale, mi negra, feliz cumpleaños, te mando un beso enorme, ¿eh?
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0: Llorona, me saliste también, ¿eh? Bueno, por muchos anitos más, mi negra.
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0: Lo de Maru, allí en Doctor Pelufo 714, deben estar escuchando el programa. Nos retransmiten allí en el barrio Don Audemar, ¿eh?
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0: Llueve y llueve, pero la gente está full allí, ¿eh?
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0: Vamos arriba.
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0: Saludito grande, María.
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0: Feliz cumple. La más chiquita, la más chiquita. Me dice la amiga Rory, Edu, mañana es el mío. Ah, bueno. Oye, si nos juntamos y festejamos todo. ¿Eh? ¿Qué les parece? Hacemos, pero mirá, mega cumpleaños. Claro, claro.
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0: Le mandamos el saludo para nuestra amiga Diana, también activa a esta hora. ¿Cómo le va, Diana? ¿Cómo pasó? ¿Qué me cuenta? Dice, buenas, Edu, está lindo el día, ¿eh? Me estás cachando también. ¿En serio? ¿Me decís que está lindo? Bueno, ¿qué? Okay. Bueno, para los gustos los colores. Si a usted le gusta... Ah, me dice el amigo Taviño, enganchá el tema Nadie es perfecto de los Caligari. Todo lo que sube baja, pero no todo lo que baja sube, Edu. De los Caligari, dice.
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0: Bueno, lo cargamos, también lo cargamos.
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0: 098-000-889.
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0: 463-243-90.

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1: Estamos en el Facebook como Edu Arrocha en Messenger e Instagram EduMix _04. 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

Bueno, buenísimo, me dice la amiga Rory. Llamala, dice, llamala al aire. ¿Estás loca? Mirá si está soñando, que ya Carlos vino del Congo. Claro. Y está haciendo el recibimiento correspondiente y la voy a despertar. No, que se despierte sola. No. Aparte la amiga madruga, claro, trabaja en la panadería. No, ni loco la despierto yo a Marianela. No. ¿Sabe qué? Debe estar, pero mirá, con este día lluvioso así, medio gris, oscuro, pero mirá. Está fusionada la cama durmiendo, ¿no? Olvídate. No, yo no la llamo, no la llamo. No le corto la siesta ni loco. Bueno, le mandamos el saludo para Alejandra, Jennifer y Diana. Hola, Edu, ¿nos pasás soltero? Soltero para Diana, Jennifer y Alejandra. Linda jornada, ¿eh? Bueno, saludito grande, chicas. Tengo un montón de música para cumplir. 51 minutos pasan de las 16. Vamos con otro tremita del Brasil. Estamos en el 88.9. Ahora es el turno de Sambo. Ahí está, no es que nos enganchamos con la música de Oba Oba Samba House. Ahora sí viene el Tease Love. Ahí está, de grupo Sambo, que es un una canción en inglés pasada a samba, y los chicos lo hacen de muy buena manera. Seguimos. 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

Con los amigos de Péscalo Todo vamos a un recuerdazo, ¿eh? No se olviden que estamos en agosto. Sí, sí, sí, mes de nostalgia. Vamos con la música de Grupo Red. Del disco El Color de Tu Corazón, No Me Dejes Sin Tu Amor.

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2: Las 17 horas y 2 minutos.
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0: Viene junto a Ranky en los controles. Sí, eso es, Amar. Le mandamos el saludo para Belén. Saludito grande, Belén. Dice, Edu, ¿podés pasar algún temita de Valen? Bueno, por supuesto, acá está, Valen Vargas. Sonando a vivo en la 88.9. Si ahí está.
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0: Impresionante,
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0: Temazo, Valen.

0: mucha música y pedidos.
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0: Vamos a ir con el pedido de nuestra amiga Alejandra, Jennifer y Diana. Me pidieron el tema soltero. No sé cuál de ellos, pero supongo que del Reja, ¿no? No sé, chicas. No sé, pregunto. Del Dipi, el Reja. ¿Cuál, el de los solteros?

0: A ver si las chicas nos escriben por ahí.
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0: O el tema de la penúltima del soltero, no sé.
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0: Mirá que hay soltero, eh.
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0: Le mandamos el saludo para nuestro amigo Rubén Machado.
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0: ¿Qué pasó, Rubén?
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0: Pasame ese tema, me dice. Uy, ¿cuál fue, Rubén? Uy, se ve que uno que sonó le gustó a nuestro amigo Rubén.
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0: Ah, ok, dale.
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0: Ya te lo cargo, ya te

0: Bueno, vamos a ir con la música de El Reja, ¿sí? El Reja Remix. Soltero hasta la tumba, ¿no? Ahí está la versión remix en la que está El Reja. Está Lautigram, DJ Tao Rose.
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0: El Negro Tecla,
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0: Ya vamos a ir con ese. Pero antes vamos con más música del Brasil, que nunca falte. Ya vamos a ir con el pedido de nuestro amigo Sergio también, que me había olvidado que me había pedido música. Pero dígame, está disfrutando, ¿no? Está buenísima la selección. Vamos arriba.

0: Bueno, con la música de Alexandre Pires. Y me parece que está también la voz de Seu Jorge. Sí, Seu Jorge haciendo Eu Sou Samba. Aquí en la tarde, tarde lluviosa. Pero con todo el ritmo, con toda la onda, con toda la buena vibra. Hoy con oyentes de cumpleaños también. Te quiero mandar un saludo para mi amigo Walter Ballestero y mi familia. Hoy anduvimos por aquellos lares allí. Tuve el placer de cruzarme con Walter, la barra allí, sentados, tomando un solcito. Y nos pusimos a charlar, a recordar viejas épocas, Saludito grande, Walter. Vamos arriba, Un amigazo. Y lo digo una y otra vez, el primero que me dio changa en la radio. Ahí está. El primero que me dio changa. Exactamente. Bueno, vamos arriba, Walter. Amigos que vienen en la vida a quedarse. Exactamente. Vamos arriba, Walter. Saludos. De la 88.9. 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
0: Vamos con el pedido de nuestra amiga Alejandra, no, Jennifer y Diana. El tema Soltero.
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0: Y conocí al amor. ¿Y qué pasó? No sé, dale.
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0: Le mandamos el saludo para Virginia, que se hace presente también, Virginia. ¿Cómo estamos, Virginia? A ver, que nos manda un audio por acá. Hola, Virginia.
2: Hola, Edu. Buenas tardes. Acá hacemos presentes nosotros, como siempre.
0: ¿Sí?
2: A veces no nos presentamos, pero siempre estamos a full. ¿Siempre? A la vuelta, siempre con la radio.
0: Ok, ok.
2: Y pásame un tema de Soy tu Sol.
0: Soy tu Sol.
2: Y... mil puntos del programa, como siempre, y okay, nos estaremos viendo pronto, ya que estaremos de viaje. Y un saludo a toda la audiencia, y cuídense, porque el clima está bravo.
0: Bueno, Virginia, bueno, no se pierdan, cuando vengan, anden por acá por la zona, escríbanos, o si no, le mandamos el enlace, así nos pueden escuchar a través de internet también, Claro, mirá que resolvemos todo, Bueno, no soy Soy tu Sol, pero los amigos de Grupo Corona, haciendo Bandolera y Borracha, seguimos, estamos en el 88.9, los amigos de Grupo Corona. Bueno, creo que tengo el pedido de nuestro amigo Rubén Machado. Y...
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0: También tengo el pedido de Sergio, ¿eh?
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0: ¡Vamos!

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3: Las 17 horas y 33 minutos.
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La música es de Yacimel. El saludo grande para Rubén Machado, que lo estaba pidiendo, ¿eh? El tema se llama Fue Amor.

40 minutos pasan de las 5 de la tarde. Buenísimo, ahora sin más, vamos a ir con el pedido de nuestro amigo Sergio el Albañil. Está pidiendo la música de Junior.

0: El tema se llama Ojos sin luz. Ahí está, ¿eh? No sé de dónde lo sacó. Era hora ya, me dice Sergio, ¿eh? Le juro que nunca escuché este tema yo, ¿eh, Sergio? Ojos sin luz. ¿Ah, vos sí? ¡Ah, bueno! Bueno, escuche, escuche, me dice, ¿eh? Bueno, ok, vamos a escuchar. Confío en su... es un buen gusto musical, ¿eh? Dejamos a Yacimel. Y este fue Amor. Yeah.
1: O sí fue amor.
0: Y vamos a complacer con la audiencia que hay pedidos. Estamos en la 88.9. Estamos en el último bloque del programa. Acompañándote. Me dice Edu, no vas a poder creer. Tengo un cassette de Yacimel, me dice Sergio, ¿eh? ¿Y por qué no lo voy a creer? Le creo, sí. Vamos arriba, ¿eh?

0: La música es de Junior, Ojos sin Luz. Saludito grande para nuestra amiga Mabel, que está reaccionando también. Ella tiene unos cuantos añitos ese tema, me dice.
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0: Junior.
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0: Más o menos de la misma onda del Polaco y sí, ¿no? Ahí está. La banda del Lechuga y demás, ¿eh? 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

Vamos con más música, es el turno. Ahora que estuvimos pasando la música de Yacimel, ahí está. Enseguida asocié con este señor, ahí está. Machito Ponce, hablando de nostalgia, ¿eh? 1996, ¿eh? Surgía este fenómeno.

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La música es de Machito Ponce por el año 1996. Hit del verano, ¿eh? Estás loco. Bueno, estamos en este agosto 2026. Nostalgiando. Saludo grande para nuestro amigo Rubén, que nos sigue tirando títulos por acá, ¿eh?

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1: Bueno, prácticamente despidiéndonos, así nos estamos yendo de esta jornadita de jueves. Ya está Sergio Camps.
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1: Y toda su salsa. Jacobo Farías en los controles. Bueno, buen jueves, Bueno, a soportar hoy un poco más de lluvia, de tormenta, de viento. Ya mañana va a ir mejorando. Va a descender la temperatura, pero el solcito va a salir, Esperemos que sí. Nos vamos con la música de Los Ladrones.

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1: Las 17 horas y 56 minutos.
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0: Muy, pero muy buenas tardes y bienvenidos a compartir esta segunda parte que está arrancando, comenzando, presenta Casa Orlando Araujo, el comienzo con Matías Valdés, no te da, y la misma cuadra, la ilusión se terminó, frío, humedad.
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0: Acá llegaba la música de la penúltima. La penúltima. No lo cuentas. 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

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Lo hacía Juanco, Juanco de Paysandú. ¿Qué haces por acá, Juanco? 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
1: 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Acá llega la música de Amos del Swing, Calipso Chacho Ramos. Háblale y dile. Me canta.

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2: Las 18 horas y 30 minutos.
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0: Bien, ya estamos con la música pedida aquí en la radio. 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El tema que hacía Caribe con K para Adriana. Para Adriana que está en sintonía de la radio, ¿eh? Para Adriana que está en sintonía de la radio. Cansada de la lluvia, del mal tiempo, de la humedad. ¿Y quién no? ¿Y quién no? Está tremendo el tiempo, ¿eh? Piénsalo dos veces. Caribe con K, simplemente para Adriana que está en sintonía.
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0: 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Y acá seguimos compartiendo la música para el Cala, que está en sintonía. Mirá, para el Cala, que me pide Casino, un recuerdo, ¿eh? Casino, plena es...

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Seguimos con la música y por acá me piden el tema Muévelo de La Descarga para Nicolás, que está en sintonía.

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1: 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Y acaba de cantar Damián Lescano con su banda para Pato y Homero. Se llama Nadie te lo quita.

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2: Las 19 horas y un minuto.
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0: El tema lo hace La Bocha 12 y Carlos Corti. ¿Tú cómo estás? Y te regalo un tema que pedían por acá Nelson y Carolina.
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0: 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Bien, me piden por acá el tema de Huanco. Dos palabras que ya viene, ya te lo presenta Autoservice de la Cruz en Lorenzo Carnelli y 25 de Mayo y Boulevard Central en Doctor Ivo Ferreira y Boulevard Rodríguez Correa. 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
0: Huanco de Paysandú llega por acá y el tema Dos

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0: 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Y acá seguimos con la música para Sandra, que me pide el tema de Enzo y la Sub 21. Te dejo volver.

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0: 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Bien, ya viene el próximo tema. 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Tengo por acá también... Estamos colaborando con los amigos de Solidarios de Zapará. 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Todo lo recaudado será volcado para el Día del Niño. Y el sorteo será el día 21 de agosto de este 2026. Primer premio, un banco de jardín. Un banco, bueno, lo fabricó Pepe Maderas. Un banco precioso. Un banco de jardín. Segundo premio, un porta recado. Un porta recado para dejar todos los las pilchas para montar a caballo, ¿no? 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El costo del numerito, 100 pesos. Acá en el centro, para colaborar con Solidarios de Zapará, encontrás los números allí en Fotoleites, Así que podés colaborar con Solidarios de Zapará. Susana, por acá me pide el tema que hacen Mentecatos y Martín Segovia, Sintonía de Amor.

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2: Las 19 horas y 32 minutos.
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0: Hilda Cabrera cantando el tema Muero de Frío. Lo pedían por acá para Rosario y Saúl.
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0: Y el recuerdo para Gilda de la República Argentina, ¿no? Tengo el mensaje de Isabel. Saludos para mis amigas Rina y Estela. También a María, que está con la 88.9. La estufa y su gatito. Mirá, la estufita calentita y el gatito por allí. Bueno, para ella también un tema de Gilda. Se llama el tema... El tema se llama Corazón Valiente, Corazón Valiente. Un recuerdo también en este mes de la nostalgia para Gilda.

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0: 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El tema que gira para Fátima, que me pide la nueva escuela, y el tema embustera.

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2: Las 19 horas y 56 minutos.
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0: Bueno, llegamos. Muy, pero muy buenas noches para todos. ¿Cómo están, señoras y señores? Jueves 6 de agosto de 2026. Placer de siempre estar junto a todos ustedes. Estamos comenzando, minutitos. Más, minutitos menos. Hiperactivos al aire de emisora de la música 88.9. ¿Tenemos alerta? Colorada, che. ¿Eh? Hasta las 6 de la mañana, pero que roja. Enseguida a la pausa vamos a visitar Inumet, el equipo de producción, con el capataz Farías, está al frente ahora de la información en cuanto a materia climática, y hay que estar atentos siempre, ¿no? A la gente que hace ruta, para la gente que, bueno, para que no se regalen.
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0: Ruta 26, eso, cuchilla Lombú, árboles caídos obstruyendo la ruta. ¿Qué hora fue eso, Faría?

0: Bueno, se están pasando información por acá. Ruta cortada aparentemente, ruta 26 a la altura de Cuchilla del Ombú. Como quien va hacia Pavo más grande, hacia Caraguatá. Qué naranja.
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0: Bueno, tenemos por acá el comienzo. La actualización fue a las 4 de la tarde. Alerta naranja y amarilla. De las 6 de la tarde hasta las 6 de la mañana. El área será afectada por tormentas muy fuertes y severas. Podrán estar acompañadas por precipitaciones copiosas en cortos periodos. Granizo, rachas de vientos muy fuertes e intensa actividad eléctrica. Esto es el Instituto Uruguayo de Meteorología, que nos toca, que acá es naranja, ¿no? Vendría a ser una alerta naranja, eso. Bueno, hasta las 6 de la mañana. Sí. Hacia el sur. Muy bien. Bueno, hay que estar atento a eso, ¿eh? Gente, estamos comenzando hiperactivos.
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0: Ya comenzamos y vamos a la primera pausa del programa. Y enseguida damos la actualización de Inumet por acá. Como siempre, era simplemente un adelanto que Farías nos alcanzaba por acá a nuestra mesa de trabajo. Para estar atentos a lo que tiene que ver el tema del tiempo. Igual fue una locura ahora de tarde, ¿eh? Chaparrones, sol. Estuvimos todo ahora de tarde. El viento, piedra cayó, ¿eh? Las piedritas ahí. Bueno, hacemos la, al menos acá en el centro. Vamos a la pausa y ya venimos.

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1: Las 20 horas y 30 minutos.
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Arrancamos a besito, ¿eh? Este segundo bloque de Hiperactivos. Tremendo. Temazo, clásicos. Que tenemos el gustazo de compartir junto a todos ustedes en esta noche. 20, 40 minutos. WhatsApp, audiencia que se comunica con nosotros a través del 091-927013. También lo hacen a través de las redes morales. A través de Instagram. Arroba Nacho-Terrile. Por ahí se comunican también. Ya disponible para la comunicación. De hecho, lo están haciendo. Y ya venimos con toda la comunicación que ustedes van ejerciendo. Temazos. Porque estás en Hiperactivos. Aquí en el 88. 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Thank you. Bueno, vamos al pronóstico, a ver la actualización. Esto interesa bastante a esta altura del campeonato, porque estamos bajo una alerta. Y bueno, vamos a ver la actualización de Inumet, zona por zona. 20:41, presenta Caso Orlando Araujo, pronóstico del tiempo, aquí en Hiperactivos.

Bravo el tiempito, ¿eh? ¡Qué disparate! Bueno, no sabíamos, no entendíamos nada. Sentíamos un ruido extraño y eran truenos, dice Farías. Bien, 20:45, señoras y señores. Inumet, ¿qué nos tirás en cuanto a pronóstico? A ver qué va a pasar. Lo tenemos por acá, ya la actualización. Ufa, a ver, bueno, para mañana, viernes 7, cerramos la semana mañana con una mínima de 5 grados, una máxima de 15, desciende la temperatura. Va a haber una disminución de nubosidad, precipitaciones escasas mejorando, dice. Ventoso, bastante ventoso. Y para la tarde, noche, claro, y algo nuboso con neblinas. Sí, las alertas están vigentes, señoras y señores. Según esta actualización, nos tocaría una alerta amarilla. Bueno. Para el sábado, mínima de 3 grados, una máxima de 16. La temperatura se desploma, la humedad se va. Y el sábado de la mañana vamos a tener un cielo claro y algo nuboso con periodos de nuboso con nieblas y, bueno, bancos de niebla, dice así. Para la tarde, noche del sábado, claro, y algo nuboso con periodos de nuboso. Mínima de 3 grados, máxima de 16 para el sábado. Para el viernes 7, que va a ser esta próxima madrugada, la mínima va a ser de 5 grados y la máxima de 15. Este es el pronóstico del tiempo, señoras y señores, que presentó Casa Orlando Araujo aquí en la noche de Hiperactivos. La música sigue sonando. La música es la protagonista de las noches. Mincho Bar.

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1: Las 21 horas y un minuto.
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